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cargo de Angel Blue. Son las 6:11 y ahora algo que ya podríamos considerar que esto es un clásico. Es un clásico de la música moderna. Estoy hablando de Lazo. Esto se llama Los Ojos Marrones. Vivi está en la producción. Mi nombre es Ian Cuellar. Acuérdate que en mis redes sociales me puedes encontrar como @-Ian Cuellar en Instagram y en TikTok. 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
1: Viernes 17 de julio y contamos con la continuación de la jornada 1 de la Liga MX. Y el día de hoy hay 3 partidos que se llevarán a cabo en la Liga MX, además de los partidos que se llevarán a cabo este fin de semana. Ahí te van. El día de hoy tendremos el León contra Atlas en punto de las 7 de la noche. Atlético San Luis en contra de la Máquina Celeste de la Cruz Azul en punto de las 7 de la noche. Y a las 9 de la noche, el poderosísimo Puebla va a enfrentar al FC Juárez. Esa es la jornada del día de hoy. Así que si a ti te gusta el fútbol y la Liga MX, ya sabes cuáles son los partidos de hoy. Nada fue un error, es lo que vas a escuchar a cargo de Coti. Son las 6:23, Pontex FM.

el afrodisíaco más intenso que has probado en tu vida? ¿Qué es lo que más enciende tus pasiones? Además de mi voz. ¿Qué es lo que realmente hace que la chispa del amor se vuelva a prender? Yo te tengo un consejo, y la historia de chisme del día de hoy va a avivar tus pasiones, va a despertar tus instintos más profundos, te va a convertir en un animal en la cama. El afrodisíaco más fuerte no son los mariscos, no es el vino de La Rioja, ni tampoco el amor. El afrodisíaco más fuerte es salir tarde de la oficina en viernes y tomarte 4 azulitos. Vivi, hasta personas con problemas para embarazarse, hasta personas con problemas de fertilidad podrían quedar embarazados con 4 azulitos. El azulito es un remedio, mi querida Vivi, poco ortodoxo y poco recomendado. De hecho, yo no lo recomiendo. En este programa no incitamos a ningún consumo de ningún tipo de bebida estupefaciente, y menos si es color Windex. Pero la historia que te voy a platicar el día de hoy te va a poner cachorro. Y también cachorra. O sea, te va a poner en un mood en donde vas a decir: ya, aquí como sea. No te muevas, que traigo historia de chismecito rico, y tiene que ver con cuando tu pareja te dice: mi amor, voy a llegar un poco tarde porque voy a ir a tomarme unos tragos con los de la oficina. Así que no te muevas, y en todas partes.

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1: Ay, Dios mío. Fíjate, como que mi cuerpo entra en un periodo de abstinencia, mi querida Vivi, cuando no cuento chismes. El chisme para mí es como una droga. Es más, yo sé que para ustedes que me están escuchando, el chisme es su sustancia de impacto. Y yo soy su dealer. ¿Cómo me tomo bien en serio el personaje del chisme, va? Es que mucha gente piensa que yo hago como que me gusta el chisme. No. Yo me podría meter a la conversación de alguien en la calle. O sea, es más, hoy fui a una consulta médica, Vivi. Fui a una consulta médica y ojalá que me esté escuchando la señora. Había una señora sentada enfrente de mí, hablando, Vivi, con otra señora, bien equivocaditas las dos. Bien equivocaditas. Echándole, diciendo que, no voy a decir qué religión, pero una religión era la mejor de todas porque ellos sí respetaban a los demás y los demás eran estúpidos. Fíjate, ¿no? Fíjate. Yo tuve que intervenir en la discusión con estas mujeres, estas señoras, y les dije, señoras, amables señoras, permítame intervenir ante esta tremenda discusión que está usted exponiendo ante este escenario poco ortodoxo para este tipo de conversaciones. A lo cual una de las señoras me dijo, ¿tú qué te metes, no? Y a lo que yo dije, le contesté, tiene usted razón, señora, perdón. Me di la vuelta y me fui. Pero bueno, ese no es el chisme del día de hoy. El chisme del día de hoy es el chisme de mi querido Axel. Sí. Axel es un tipo que tiene 28 años, que trabaja en una empresa que se dedica... No voy a decir, ya me sentí mal. Era una empresa, así lo vamos a poner. Y tiene un cargo, pues digamos, cotidiano, común y corriente, como el de todos, ¿no? Ir a una oficina, checar, poner tu huellita. Paréntesis, por favor, si usted trabaja en una oficina, asegúrese de que el checador esté a la hora exacta, güey, porque luego los adelantan o luego los atrasan. Por favor, asegúrese de que los checadores estén a la hora exacta. Y si no, meta su queja y haga todo lo que se necesita. Pero bueno. Entonces este carnal pues va en la mañana, checa, sale. Una vida normal, ¿no? 15 minutos trabaja, 36 horas ve TikTok. Un trabajo promedio, ¿no? Bueno. Entonces, resulta, resalta y rebota que está este carnal. Y pues está básicamente esperando a que salgan sus compañeras de trabajo porque han quedado en saliendo del trabajo. Van a ir a tomarse un brebaje llamado Azulitos. Entonces, bueno, deciden que al momento de que suena la chicharra, no suenan chicharras, ¿eh? No es trabajo. Bueno, al momento de que termina el horario laboral, dicen, ¿qué onda? ¿No? Para luego es tarde, ya las estuviéramos haciendo pipí, ¿no? Como vulgarmente se dice cuando alguien saca el plan, ¿no? Ya, no lo voy a decir. Y entonces él dice, órale, va. Se jalan, pero tendidos, al local donde venden los azulitos. Y después de 5 azulitos cada quien, mi querida Vivi, 5 azulitos, son 5 litros, Vivi. 5 litros de algo. O sea, no creo que esté bien tomarte 5 litros de nada. 5 litros de pozol, te mueres, Vivi. 5 litros de... Dice Vivi, no. Bueno, el caso, para no hacer el cuento más largo, es que después de esos 5 azulitos, comienzan a tener una plática un poco intensa, un poco cachorra, un poquito sensual. Y dicen, ¿qué te parece si esta conversación la continuamos en el 5 letras? toman un servicio de taxi de aplicación, le piden al chofer que por favor los lleve a un nido del amor o el nido del amor más cercano, se van, rentan una habitación con jacuzzi, este tema es muy importante, y entonces comienzan a tener el acto amatorio dentro de este jacuzzi. Dos mujeres con un hombre. Como diría la Tesorito, dos mujeres un camino. Pasa todo, termina, jajaja, jijiji, no sé qué. Bueno, ya se acabó. Al mes viví. Al mes. Las dos chicas compañeras del trabajo dicen, tenemos que hablar contigo. Mira, no sé si sabes, le dicen a este güey, mira, no sé si sabes, pero cada mes a las mujeres nos llega algo llamado la regla. Y a mí me consta, dice una de ellas, que enero, febrero, marzo, abril, mayo y junio me había llegado. Y la otra dice, a mí también. Ya estamos a la mitad de julio y no ha pasado. Entonces, o te vas organizando con tu esposa para contarle la historia, o se la contamos nosotros. Nosotras, más bien. Todavía este güey tenía esposa. Imagínate, Vivi. ¿No? Uno anda solo en la calle y ni un perro me ladra. Es impresionante. Pero bueno, esa es la historia del día de hoy. Y la historia la está contando una de las chicas y nos dice, queremos exponer a este desgraciado porque no se quiere hacer responsable. Nada, absolutamente nada, damas y caballeros, después de 5 azulitos, es buena idea. Son las 7:03. Imagínate, así se decían entre amigas, yo creo, ¿no? Tú con él. Como dice la canción de Raúl Alejandro, en todas partes. 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

California Girls a cargo de Katy Perry con nada más y nada menos que Snoop Dogg. Qué tremendo artista es Snoop Dogg, ¿eh? O sea, un artista que ha sobrevivido a la década de los 80, bueno, a los finales de los 80, a todos los 90, que bueno, si tú naciste después del 2000, déjame decirte que la época más loca de todas fue entre los 80s y los 90s, porque por múltiples razones que están reflejadas en cómo terminaron las vidas de muchos artistas. Whitney Houston, Kurt Cobain, podríamos hablar también de obviamente toda la escena del grunge de Seattle, ¿no? Que estamos hablando de los Stone Temple Pilots, estamos hablando de Silverchair, estamos hablando también de lo que sucedió con Chris Cornell recientemente, después del 2000. Bueno, los 90s como que fomentaron un caldo de cultivo muy interesante en el lifestyle de la música. Surgieron artistas que empezaron a hablar de otros temas que en los 80s no se permitía. Llegó un Jonathan Davis diciendo, hey, yo me siento raro comparado con todo el mundo, yo me siento diferente, no me siento feliz, como todo el mundo me dice que tengo que estar y tengo mis propias razones. Y lo defendió con Korn y con su música. Y luego llegó un carnal que era el bully de todos, un carnal llamado Fred Durst, que llegó y fundó una banda llamada Limp Bizkit y dijo, a ver, quítense, aquí yo soy el bully y aquí mando y voy a zapear a todo el mundo, ¿no? Y luego llegó una princesa del pop llamada Britney Spears y luego llegó Christina Aguilera a quererle hacer la competencia. Y bueno, era una locura en los años 90, una locura realmente, y además no había tanta inmediatez y tenías que estar constantemente cachando las noticias en la televisión, en las revistas y demás. Muy interesante la época de los años 90. Y Snoop Dogg sobrevivió a los 80, sobrevivió a los 90, sobrevivió a los 2000, sobrevivió al 2010 y sigue vigente en el año 2026. ¡Qué locura de artista! Y cabe mencionar que sigue vivo, aún consumiendo la lechuga del diablo, Vivié. ¡Qué locura el señor Snoop Dogg! 7:29, lo que vas a escuchar a continuación es de un artista mexicano llamado Javi. Eso se llama Dosis en todas partes. Yo soy Ian, Pontex FM.

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día de hoy, como todos los días, te voy a contar una historia de terror. Así que no te muevas, que ya viene en un momento más La Pierna Velluda. En todas partes. 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

0: 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Bienvenidas y bienvenidos a La Pierna Velluda. En los pueblos de Latinoamérica las historias se transmiten de boca en boca. Algunas como advertencias, otras están simplemente disfrazadas de leyendas. Pero entre la bruma de la madrugada y el silencio de las calles de tierra, la voz de los ancianos repite un secreto que nadie se atreve a desafiar. Nunca te acerques al pozo del viejo camino. Cuentan que existe un pozo, ya sea en Argentina, en Venezuela, Colombia o México. Existen múltiples reportes de esta historia. Dicho pozo fue clausurado hace más de 40 años, desde cuando se tiene registro de la primera historia. Desde que un niño desapareciera sin dejar rastro. Su nombre se perdió en la memoria del pueblo, pero su llanto, dicen, todavía retumba en la profundidad. Los habitantes aseguran que en las noches más calladas, cuando la luna ilumina apenas los bordes de las milpas, se escucha el sollozo de un niño que pide ayuda. Alguien o algo que grita desde abajo:
1: ¡Mamá, sáquenme de aquí!
0: Los primeros curiosos, muchachos valientes que no creían en cuentos, decidieron bajar con una cuerda y una lámpara. Pero al igual que el niño, nunca regresaron. La cuerda, amarrada con firmeza a una viga, apareció cortada al amanecer, como si algo desde abajo la hubiera rebanado con precisión. Desde entonces, el pozo ha sido sellado con piedras y cemento, pero eso no detuvo los lamentos. Por el contrario, se hicieron más insistentes, como si la tierra misma llorara lo que quedó atrapado en sus entrañas. Un anciano de un pueblo de México, llamado Don Aurelio, asegura haber visto al niño de frente. Una noche mientras regresaba de la iglesia, el anciano escuchó un llanto y volteó hacia el pozo clausurado. Frente a la tapa, había un pequeño con ropa mojada, con los ojos enormes y oscuros, como pozos sin fondo. El niño le dijo:
1: ¿Me ayudas a salir?
0: Aurelio, paralizado, cerró los ojos y rezó en voz alta:
2: Padre nuestro, que estás en el cielo.
0: Cuando los abrió,
2: santificado sea tu nombre.
0: El niño ya no estaba. Hoy en día, ningún habitante se atreve a pasar junto al pozo de noche. Los forasteros que no conocen la historia a veces sienten curiosidad. Y el pozo les despide también un aroma y un lamento que se escucha en la profundidad. Si alguna vez vas viajando por algún pueblo de Latinoamérica y alguien te advierte que no te acerques a ciertos lugares, es mejor hacer caso. Puede que lo único que evite que termines atrapado para siempre en la oscuridad sea la advertencia de quienes ya han escuchado el llanto anteriormente. Mi nombre es Ian Cuellar y el día de hoy, como todos los días, quiero que tengas pesadillas en todas partes.

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Dime que tengan una increíble noche de miércoles. El día de mañana los vamos a estar acompañando como todos los días a través de la frecuencia naranja. En la producción de este espacio estuvo mi querida Vivi. Mi nombre es Ian Cuellar. Que descansen y que tengan una gran noche de mitad de semana. En todas partes, ponte exacto.

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3: Amigos, ¿cómo están? Señores, qué gusto saludarlos. Bienvenidos a esto que se llama Amigos sin Derechos. Es viernes 17 de julio. Mañana se juega ya el partido por el tercer y cuarto lugar. Y hoy estamos felices. Estamos en la cadena EXA, la cadena La Mejor, la cadena Globo, a través de YouTube, de Facebook, de Noticias. Y hoy tenemos un gran programa, mi querido Fer. ¿Dónde está la de España? Mira, yo la que
4: ya
3: traigo.
4: Sé, Jessy, ya
3: Argentina, sé. Señoras y señores, sintiendo los colores.
4: Va a estar bueno el juego, Jessy.
3: El
4: a ver
3: barrio
4: si...
3: de la Boca.
4: A ver si al rato le apostamos algo, mi querido Jessy. No la traigo, los colores los traigo en el corazón, en la sangre,
3: en el pasaporte
4: también, sí, señor, en España. Sí, señor. Va a estar bueno el partido el domingo y ya hablaremos también de lo que va a suceder mañana.
3: Oye, mañana salen a
4: Francia
3: e
4: Inglaterra.
3: Cancherón, el partido.
4: Sí, yo creo que va a ser un partido de muchos goles, ¿no?
3: Sí, pues Cancherón, no sé si tiene que jugar Mbappé, a ver si puede meter más goles.
4: Sí, va a buscar el goleo.
3: Él tiene que jugar, no sabemos si vayan a jugar con reserva.
4: Yo creo, me imagino que van a meter ahí a los que no han tenido participación y creo que va a ser un partido de muchos goles. Se verá, no creo que sea lo más divertido para un futbolista tener que jugar por el tercer lugar, pero para nosotros los aficionados, pues nos da, pues obviamente un partido más de la Copa.
3: Y señoras y señores, les tengo que decir algo, nadie absolutamente, me quedó Fernando,
4: sí,
3: se acuerda de los terceros lugares.
4: Nadie, no me acuerdo, fíjate.
3: Nadie.
4: De hace cuatro años
3: nadie
4: fue Marruecos,
3: nadie,
4: sí, porque.
3: No,
4: pero.
3: ¿Qué es Marruecos?
4: Y ellos mismos
3: Marruecos
4: se acuerdan,
3: no,
4: Pontón.
3: No, nadie, duele un tercer lugar porque nadie se acuerda.
4: Nadie se acuerda, oye, pero de los que sí nos vamos a acordar es de nuestros invitados. Hoy va a estar con nosotros Elaine Haro, también vamos a tener en la música Alto Mando Sierreño, y es momento de presentar a nuestro querido,
3: sí,
4: José Antonio,
3: hombre,
4: Pontón.
3: Un aplauso, démele un
4: el
3: aplauso,
4: hombre de la tecnología.
3: Hey, el querido José Antonio Pontón y de Saracho. Sí, ahí el
5: Saracho son una familia muy pudiente.
3: Muy pudiente, muy distinguida, una familia de alcurnia.
5: Exactamente, me
3: va a cumplir, ¿no? Como usted quiera, Pontón. Oye, cuéntame algo, mi querido Pontón. Primero déjame saludarte, bienvenido a este programa nocturno.
5: Muchas gracias.
3: Siempre nos vemos,
5: muchas gracias
3: en la mañana.
5: Exactamente, muchas gracias por la invitación. Estoy muy contento, muy emocionado. Gracias por la confianza, porque vamos a platicar sabroso.
4: Me encanta.
3: Oye, la tecnología en la Copa del Mundo, ¿cómo la extrañé ahora en el inicio de la Liga, caray?
5: Es que la Liga MX está,
3: sí,
5: un poco...
3: ¿La extrañé?
5: Bananera, ¿no?
3: No digas eso. Hoy juega el Atlas. Bueno, hoy jugó el Atlas.
4: Sí, ya.
3: Y
4: sí.
5: Pero regresó el poderosísimo Potro de Hierro.
4: Ah, que por cierto, Pontón le va al Atlante.
5: Oye, soy atlantista.
3: Mira, felicidades.
5: Desde Cepa, desde que nací.
4: Desde Cepa, ¿cuándo dices?
5: Exactamente.
4: ¿Y por qué, sobre todo?
5: Creo que perdimos, ¿no? 2-1.
4: Perdieron 2-1, sí, pero ya metió, o sea, fue el Atlante metió el primer gol de esta temporada.
5: Temporada.
4: Sí.
5: Muy bien.
3: Sí. Oye, cuéntame una cosa. Cuando iniciamos, decíamos, cuando inició este
5: torneo,
3: comentábamos que era el mundial de la migración, porque se iba a notar en prácticamente todos los equipos.
5: Sí.
3: Casi yo creo que todos estuvieron naturalizados. Había un equipo francés con apellidos, la gran mayoría no franceses.
5: Pues creo que todos los de Marruecos no nacieron en Marruecos.
3: Así,
5: mucho,
3: ¿no?
5: Francés
3: era,
5: en Marruecos.
3: Era el,
5: ¿sí?,
3: mundial que se iba a caracterizar, sí, por eso y por el uso de la tecnología y la inteligencia artificial.
5: Exacto.
3: Era como la gran característica de este mundial. Lo vimos en goles anulados por milímetros,
4: sí,
3: de fuera de lugar.
4: Uñas.
5: Sí, fuera de lugar por la puntita nada más.
4: Con la puntita, pero es que luego la puntita.
3: Que la puntita no sabes el daño que hace.
4: Sin aguas, porque cuando llega la puntita puede llegar el resto.
3: Eso es verdad. La señora.
5: Eso es verdad.
3: Todo el daño que hace la puntita. Oye, el balón, sí, con un chip.
5: Exactamente, el balón tenía un chip desde la temporada, bueno, el torneo pasado más bien, ya traía ese chip el balón. Ahora, obviamente, pero estaba suspendido en el centro, como unas telas. Unas
4: ok, ligas. por dentro estaba suspendido.
5: El
4: a ver, te voy a dar un balón que no es el Trionda, es el Tri. Oh, y tiene onda.
5: El tri rock. El tri rock.
4: Exacto. Está el tri y tiene onda este baloncito.
5: Aquí tenemos el tri. Es correcto. Caray, rock and roll. Muy bien. Entonces, adentro del anterior, pues había una esfera girando, pues, ¿no? Sí. Flotando. Pero en este trionda, justamente, estaba el sensor pegado en uno de los paneles. Obviamente por dentro, ¿no? Y entonces tuvieron que hacer ingeniería de aerodinámica para compensar el peso de ese sensor en lo demás. Si no, hubiera estado cargado como si fuera un dado, ¿no? Que siempre iba a caer de un lado. Sí. Entonces, hicieron este sensor, lo pusieron y genera 500 megahertz por minuto. Es decir, manda 500 datos por minuto. Por segundo al bar, ¿no? Que es donde tienen toda la tecnología, que ese bar y todo el sistema de broadcast y de transmisión está en Dallas. O sea, igual el partido se estaba jugando en Atlanta o en Miami, entonces toda la información caía en Dallas. En Dallas estaba el sistema de broadcast y de transmisión, y en ese momento obviamente todos los árbitros, referees, producción, etcétera, revisaban si el balón había hecho un toque o no un toque. Era como una especie de electrocardiograma, ¿no?
6: Okay.
5: En donde veíamos una gráfica en donde si hacía un toque, brincaba una onda.
4: Dime algo, hay una jugada súper polémica, Jesse, que es la de Portugal y Croacia.
6: No, y la de Inglaterra.
4: Y también la del cable.
6: Era cuando necesitábamos el pinche chip y no nos dijo nada.
5: Es correcto, porque esa que dice es que apenas rozó el
4: que
5: pelo,
4: fue el pelito, ¿no?
5: Sí, como ahora sí, que fue una peinada.
4: Sí.
5: El electrocardiograma detectó el pulso del balón, entonces dice, sí hubo un toque, entonces se habilita, no fue fuera de lugar, etcétera. Pero el del cable, dicen, ahí estuve leyendo, que como el balón estaba tan alto, no llegó el sensor.
4: La señal.
5: La señal. Exactamente. No llegó la señal. Y entonces decía, no detectó. Pues sí, pero se está viendo hasta la trayectoria del balón cómo cambia.
4: Claro.
5: Va, pum, y de repente cae, ¿no? Por el choque del cable. Entonces eso estuvo rarito. Y bueno, eso además de, por ejemplo, la cámara del referee, la RefCam, que traía ahora los referees, que también fue desde el torneo anterior. Sin embargo, este fue...
6: Avanzó
5: mucho con respecto a la inteligencia artificial. Lenovo le metía inteligencia artificial porque iba igual al broadcast. Esa, por ejemplo, esa cámara del referee, nunca la podíamos ver en vivo. Siempre era para repetición. Sí. ¿Por qué? Porque tenía latencia, es decir, tenía retraso. Entonces no podías ver lo que estaba viendo el referee en ese momento porque tenía que irse hasta Dallas, al broadcast, regresar, etcétera. Pero cuando era en repetición, sí se podía, porque cuando iba la señal al centro de distribución y de transmisión, ahí la arreglaban por medio de inteligencia artificial, el mismo software decía, vamos a estabilizarla, vamos a darle mejor imagen, resolución, y ahora sí vamos a mandarla a repetición instantánea. Y la verdad se veía muy padre, la verdad.
6: Claro.
5: Era como un tercer
6: los
5: ojo.
6: Goles,
5: que,
6: se veían
5: increíble. Que tenía la cámara, el referee, que es así, pues, sí la podríamos extrañar, ¿no? O sea, estaría bien
6: creo que
5: en la Liga MX.
6: Nos acostumbramos tantos a tanto.
5: Tecnología buena
6: que
5: transmisión.
6: Sí, se extrañó en la Liga de acá. Yo creo que poco a poco se va a ir
4: implementando.
6: Adaptando.
4: Sí.
6: Ahora dime una cosa, Pondón, ¿hasta dónde debe llegar la tecnología en un deporte como el fútbol? Vaya que le estoy preguntando a alguien que no es pambolero.
5: Yo no soy tan pambolero, pero yo creo que sí debería implementarse todavía más tecnología, ¿no? En el sentido de, por ejemplo, obviamente más sensores también en la portería, o igual más cámaras. Los mismos jugadores sí traen un sensor, pero eso es como para datos personales. Para
4: me decían
5: datos
4: de cuánto corrieron.
5: Del coach, ¿no? O del equipo técnico, en donde cuánto corrieron, cuántas veces le pegó el balón, etcétera. Sí. Pero yo creo que sí podrías ponerle cámaras a los jugadores o chips en los tacos, ¿no? O en los tachones, es decir, oye, si hubo una falta, no hubo falta, con qué intensidad le pegaste, etcétera, ¿no? Yo creo que sí podría tener mucho más.
6: Por ejemplo, yo siempre pensé en el chip del zapato, pero para ver la velocidad con la que habían disparado, como en el béisbol, ¿no? Si haces la pichada, sabes que va a 100 millas, ¿no? Entonces, oye, ese gol entró a 65 millas. Ajá. Y luego también que pudieras revisar en vivo la condición de los jugadores, o sea, cuántos kilómetros han recorrido, cuántas calorías han quemado, eso estaría padrísimo.
5: Padrísimo, definitivamente es una gran idea, porque por la Fórmula 1, pues cada vez lo está haciendo más, ¿no? Es decir, ya puedes en una aplicación, ya puedes ver todas las multicam, ¿no? Todas las cámaras de todos los corredores al mismo tiempo, ves la realidad aumentada de cuándo cambió la velocidad, cuándo cambió el alerón, qué sé yo, toda esta tecnología.
6: Y ahora en el Tour de France, que también lo estoy siguiendo, Ya la comunicación que tienen los ciclistas con los coaches que van en los coches es importantísimo. Uh-huh. No sé qué tanto, digo, si ya van solo del fuera de lugar, pudieran, por ejemplo, el capitán o el un par de jugadores o tres que se hubiera permitido que tuvieran comunicación directa con el entrenador. Ya, ¿no?
5: Hay un sitio que ahorita a ver si abre por la red que tenemos aquí, en donde tú puedes, justo en el Tour de France, puedes elegir cuatro ciclistas de todo el roster, ¿no? Eliges a cuatro ciclistas, a los primeros cuatro, por ejemplo. Te vas a la etapa, a la más reciente etapa, y te hacen un resumen y te pone la pista de cómo fue, bueno, el recorrido más bien, de cómo fueron avanzando. Por ejemplo, aquí
6: Pogacar,
5: vamos a agregarlo y agregas, ya la regué, y agregamos a los demás ciclistas. Y cuando le pones play o reproducir el video, uh-huh, te aparece cómo van subiendo, bajando, todas las estadísticas no en tiempo real, ya las habían tomado, pero está muy entretenido como para tú como aficionado ahora de la Tour de France, porque está Isaac Toro, claro, obviamente, ¿no? O para también periodistas en deportes, les va a funcionar muy bien. Y hablando también de tecnología y cosas curiosas que me encontré, si hoy googlean Marc Cucurella, ¿sí?, en Google, les aparece
4: el defensor español.
5: Sí, les aparece ahí un gatito con pelos chinos. Sí, está muy
4: como hace poco, ¿no? Que también Haaland decías que si salía ponía su nombre, sí, salía un noruego remando.
5: Entonces, mira, ahí está el
4: Cucurella. Y ha sido de los jugadores, pues,
6: ahí está.
4: Que más han sobresalido aquí en esta copa. Oye, ¿y qué tanta efectividad tiene con respecto a los vectores, la tecnología? O sea, porque también se dice mucho que hay una jugada en el segundo gol de Messi que si viene de fuera de lugar y luego que el vector está marcado de cierta forma.
5: La verdad es que tú en el centro de control, pues podrías modificar la línea. O sea, no sé qué tanta auditoría hay ahí. No decir, no, lo que diga la tecnología, porque manualmente, pues tú igualmente, como dices, como vectores, o sea, tú estás diseñando un logotipo, sí, pues mueves la línea tantito, mueves la línea para acá, o sea, también puede ser conveniente, o sea, ¿quién está auditando eso? Pues no lo sabemos. Entonces, sí podría ser, ese fuera de lugar que fue por solo la puntita, pues igual lo hubieran podido mover medio centímetro y ya no.
4: Claro.
5: ¿No? De manera manual. Entonces, pues sí, la tecnología, y luego muchos decían, es que la tecnología le está partiendo el queso al juego porque rompe el ritmo. Y las pausas de hidratación no.
6: Sí, no, ahí sí fue una...
4: Sí, ya se convirtió en un partido de cuatro tiempos.
6: De hecho, hay equipos que cambian radicalmente con la pausa de hidratación.
5: Totalmente.
6: Y juegos que han cambiado a partir del refresco y de Argentina, Inglaterra, wow. La pausa de hidratación del segundo tiempo sirvió muchísimo para que viniera una Argentina que sí ya era agresivo, pero que después de la segunda pausa de hidratación salió con un cuchillo en los dientes, sí, a matar a los ingleses.
4: Totalmente.
7: ¡Ay, no!
5: ¡Qué vale! ¡Ya llegó!
6: ¡Ya llegó!
7: ¡Regalote! ¡Qué
4: vámonos! ¡Caray, aguas!
5: ¡Qué nervios! ¡Qué nervios!
7: No diga nervios porque luego le entran pues fuertes los nervios y no vaya a ser.
4: Su argolla.
7: Oigan, un montón querido.
6: Yo el anillo papal.
7: Soy la mujer con más wifi en este programa. ¿Sí? Perdóneme usted, deberíamos de juntar nuestros
6: Bluetooth. ¿Dónde tiene la antena?
5: Puro. Aquí es puro 5G.
7: Ahí está 5G.
6: 5G, qué triste.
7: Ay, qué triste, Pontón. Pues habiendo perdido la confianza, aquí estoy y juntamos nuestros Bluetooths, ¿no? Para ver qué hacemos. Jessy, querido, ¿cómo ha estado? Qué bueno que ya está por aquí de nuevo con nosotros, porque, Fer se vuelve.
6: Fernando,
7: Fergay se vuelve de lo más corrientito. Qué bárbaro. Qué barbaridad. Y el otro chico que trae el que es redondito, así muy bonito, no sabe tan bien. Ay, no, bueno, la peladez en la punta de la boca, ¿verdad? Como luego ya a algunas nos gusta. Ay, Pontón, querido.
5: ¿Cómo estás?
7: Pues muy contenta, gracias.
5: ¿A quién le vas? ¿A quién le vas?
7: Yo le voy a la vida. Le voy al amor. Yo le voy al I love you.
6: Como ¿sí sabe quién juega a la final, vas?
7: Claro, Argentina.
5: ¿Quiénes están más guapos? ¿Los argentinos o los españoles?
7: Argentina contra España, mira, muy fácil. Yo creo que de los dos, hago una conjunción. Porque ya, de verdad, tienen lo suyito. Tanto los argentinos como los españoles tienen lo suyo.
5: O sea, con el que gane estás feliz.
7: Yo, de verdad, yo con el que gane, con ese me quedo siempre. Igual con los partidos políticos y todo. El que gane es al que le iba.
6: ¿Quién es el jugador más guapo del torneo para usted?
7: Mire, yo creo que Haaland por ese, pues, ¿qué podríamos
4: martillote
7: decir?
4: Martillote.
7: Esa corpulenticidad que tiene.
6: No existe
7: tan
6: esa palabra.
7: Grande, ¿no?
6: ¿Corpulicidad?
7: Corpulenticidad.
5: Corpulenticidad.
7: Exacto. La corpulencia que tiene tan grande. Esas facciones que tiene. Vaya.
5: O sea, ¿no estás peluceando a Quiñones? ¿O qué?
7: No, bueno, Quiñones tiene lo suyo, ¿eh? Quiñones nada más que para mí es como un santito. Perdóneme.
4: Pero oye, vamos a un corte.
6: Vamos a un corte en radio, pero nos quedamos aquí en redes.
7: Ay, sí, copontón.
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1: Bien, aquí estamos ya de regreso en la radio despidiendo al queridísimo Pontón. Pues me estaba preguntando si yo creía que habían ayudado a Argentina.
2: ¿Un poquito lo ayudaron o no lo ayudaron?
1: Yo creo que no. Yo creo que es fútbol y así como alguna vez un árbitro se ha equivocado y dicen que el árbitro ha favorecido al América o al River
2: sí.
1: o al Madrid o qué sé yo. Yo creo que aquí la tecnología quizá usó de pretexto para atacar a las
3: Además, Argentina siempre juega con ventaja, juega con el mejor del mundo, que es Messi.
2: Pues eso sí, eso ya pero yo creo que sí no se midieron con la misma vara unos equipos que con otros, ¿no? Esa es la cosa, más bien esa es la polémica, creo.
3: Sí.
2: Porque a ellos sí lo revisan y a los otros no lo revisan y así es la cosa.
3: Totalmente, queda ahí la polémica. No sé. Muchas gracias a
2: Pontón.
3: Pontón. Vamos a esta
4: cápsula. Yo lo voy a revisar a usted, véngase para acá.
3: Sí, caliente
1: 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Te van a aplicar el bar.
3: Aquí en el Universo.
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5: ¿En qué año México será campeón del mundo?
6: 2030.
5: Desarrollame la respuesta.
6: 2030 será campeón México.
5: ¿Pero por qué?
6: Porque ya nos toca.
5: ¿Y cómo vas a recordar este 2026?
6: Como algo inexplicable, una sensación increíble.
5: ¿En qué año crees que México será campeón del mundo?
7: A la siguiente copa.
5: ¿2030?
7: Sí.
5: ¿En qué año crees que México será campeón del mundo?
8: En la próxima que nos vuelvan a dar un mundial, en el 2038.
5: ¿Crees?
8: Sí, va a ser así.
5: La fe está ante todo. ¿En qué año crees que quedará campeón del mundo México?
9: Híjole, yo quisiera que fuera, que yo lo alcanzara a ver, pero va a estar difícil, ¿no?
5: ¡No, me va a hacer llorar! ¡Ay, Dios! ¿Pero en qué año crees?
9: Bueno, yo creo que en unos 20 años.
5: O sea que para el 2046, ¿en qué año cree que México será campeón del mundo?
10: Yo todavía le falta mucho.
5: ¿Sí? ¿2030, 34, 38?
10: Pues en unos dos mundiales más, yo creo, si le echan ganas.
5: O sea que para el 2034.
10: Más o menos.
5: ¿En qué año crees que México será campeón del mundo?
11: Pues está indeciso, pero pues tal vez en el próximo mundial, si tenemos buenos jugadores, tal vez podemos.
5: ¿En qué año México quedará campeón del mundo?
12: 2030, ¿no?
5: ¿Por qué?
12: Pues, bueno, la verdad no sé, pero acá el experto en el fútbol.
5: ¿En qué año?
13: 2038, el otro mundial, aquí en México.
5: Oigan, los voluntarios siempre me persiguen por acá. Quiero saludarlos y preguntarles, ¿en qué año creen que México quedará campeón del mundo?
14: No sé, en 2030, del siguiente.
5: ¿2030 por acá qué dices?
15: 2048.
5: ¡Oh!
15: ¡Qué santo!
5: No me dan los cálculos, ¿no? ¿Y por acá?
15: 2038.
5: ¿En qué año México será campeón del mundo?
16: 2030, yo sí creo que en 2030.
5: ¿Y tú?
13: Igual, 2030, hay que tener fe.
5: Hay que tener fe, y díganme algo, ¿en qué año México será campeón del mundo?
17: Seguramente hasta 2034.
5: A ver, desarrollame tu respuesta.
17: Pues ahorita han estado demasiados equipos muy muy fuertes y probablemente en el siguiente partido, bueno, en el siguiente mundial va a estar complicado. Y ya a partir de ese mundial se van a desarrollar más y van a tener un mejor equipo para justamente en 2034 poder ganar la mundial.
5: ¿En qué año México quedará campeón del mundo?
18: Pues esperemos que en el próximo en fútbol, porque estos últimos días México ha quedado campeón del mundo en muchas otras cosas.
5: ¿Cómo en qué?
18: Como en la halterofilia, el torito, ¿no? O sea, en muchas otras tenemos muchos campeones, pero pues esperemos que en el fútbol pronto.
5: Amigos sin derechos, pues ya lo saben, la afición tiene ahí los números exactos donde cree que pues México quedará campeón. Yo soy Karen Casillas y volvemos con ustedes hasta el estudio.
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1: Bien, aquí seguimos en Amigos sin Derechos. Bueno, el domingo juega el Barça contra Argentina, juega España contra Argentina.
3: Bueno, creo que hay 8, ¿no?, jugadores del Barcelona.
1: Sí, perdón, pero un resbalón nada más. España y Argentina se enfrentan este domingo 19 de julio en la ciudad de Nueva Jersey, en la gran final de la Copa Mundial de la FIFA 2026. La Roja llega atrás a eliminar al cuadro galo y buscará levantar su segundo título en el del torneo apoyada en su posesión, presión alta y talento colectivo. Aunque enfrente estará la Albi Celeste, vigente campeona, que viene de superar a Inglaterra y quiere defender su corona con Messi como su gran líder. Será una final de enorme peso histórico entre dos selecciones en gran momento, con la gloria eterna y el trofeo del torneo en juego. 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
1: Oye, lo que sí es que este domingo en Nueva York, en el estadio, en el MetLife, que ahora ya le pusieron el estadio Ciudad de Nueva York. Sí. Este domingo se habla español.
3: Exacto.
1: Sí, una final en español. Una final en español.
3: Se van a entender todos con todos.
1: Sí, sí, ahí no hay manera, ¿no? Y los insultos en español son insultos en español.
3: Sí, sí, sí.
1: Sí, sí, sí.
3: Ahí vamos a entender
1: cabrón
3: todos.
1: Cabrón y la cruza del panda con el conejo también. Es el pandejo que.
3: Claro.
1: En todos lados.
3: Totalmente, mi Jesse.
1: ¿A quién tenemos ahora?
3: Hoy tenemos invitadas. Está con nosotros hoy aquí en Amigos Sin Derechos, Elaine Aro.
7: ¡Hola!
3: ¿Qué tal la fiesta que te armamos?
7: Arrow. Me encanta, se sintió mucho el fútbol.
3: ¿Verdad? Seguimos con la fiebre futbolera, Lane.
7: Sí, ya ¿cómo se acaba, te fue a ti? Ya se acaba casi. Ya. Pues muy bien, fíjate que, te voy a ser sincera, no me gustaba el fútbol, creo que nunca había visto un partido de fútbol apenas este mundial.
3: ¿En serio?
7: Entonces le agradezco a la selección nacional que me permitió conocer el fútbol y amar y sentir que el sí y sentir el que podríamos ganar, pero ahorita justamente estamos platicando que cuando creo, ojalá, el próximo mundial.
3: No sé, Elaine.
1: Ah, qué caray. Qué bueno que empezaste a ver todo
3: la
1: vida.
3: La verdad es que.
1: Dique Belén.
3: Ojalá fuéramos así todos de positivos, Elaine.
1: Qué bonito es la vida con esa sonrisa.
3: Sí, la verdad. La juventud, y así. Sí,
1: pujante.
3: Sí, la juventud pujante.
1: Sí, sí, sí. Qué bonito, Elaine. Pues qué padre.
3: Sí.
1: ¿Cómo va la música?
7: No, pues sí, ¿no? Y qué padre. Me gusta estar aquí. Gracias por la invitación.
1: Pero no, fuera de que nos encanta ese positivismo y que nada nos da. Sería más gusto que.
3: Ah, no, nos encantaría.
1: Que ya alguna vez ganamos una medalla de oro.
3: Sería un sueño.
1: Fuimos campeones mundiales.
3: Creo que como en general el mundo no está listo para que México sea campeón del mundo.
1: Sí, no, ni el ángel lo hubiera violado.
7: No, pobrecito el ángel, yo creo que el siguiente partido ya se nos cae.
3: No, imagínate.
7: Sí, no.
1: Hubiera sido una locura. Pero Elaine, gracias por estar acá. ¿Cómo has estado? ¿Cómo ha estado, Leinaro?
7: Muy bien, muchas gracias. Pues mira, gracias a Dios, rodeada de trabajo, rodeada de personas muy bonitas. Pues no puedo creer lo que justamente hace un año apenas estaban anunciándome para entrar a la casa, claro. Y apenas iba a entrar, y realmente ha sido un año que me ha transformado mi vida profesional, mi vida personal, el que han llegado muchos proyectos, el que ha llegado pues muchos fans, y pues el día de hoy pues muy feliz. Estuve 3 meses viviendo en Acapulco grabando una serie, apenas estoy regresando, mañana me voy a Perú, entonces muy feliz, muchas gracias. ¿Tú cómo has estado?
1: Bien, feliz, contento, mira, aquí con un gran compañero.
3: Bien,
1: Fernando,
3: bien,
1: Fernando
3: gracias,
1: Gay,
3: sí, acá andamos.
1: Con una señora maravillosa que luego viene por aquí a dar lata.
7: Me encanta.
1: Y un gran equipo de trabajo haciendo este programa, y felices de tenerte acá.
7: Ay, muchas gracias, ya vi qué gran equipo tienen.
1: Oye, y cuéntanos, viene la casa de los famosos, ¿cuál es la 4, no?
3: Ya es la 4, sí, que además tú llevas el tema oficial de la casa de los famosos,
7: sí,
3: lo vas a cantar tú, Elaine.
7: Ahí estoy participando porque somos más artistas, no puedo todavía mencionar quiénes vamos, pero bueno, ahorita se puede decir que sí puedo decir yo porque ya la casa de los famosos México ya lo confirmó, pero sí, ahí vamos a estar cantando y bueno, me emociona mucho ahora ya no regresar como participante, muchas gracias, ahora regresar cantando está genial, y siento que esta temporada va a estar un poco más curiosa que la anterior porque ahora voy a ver todo. Desde ya el estar ahí adentro, el cómo se siente, pero ahora viendo todas las situaciones aquí afuera.
3: Híjole, qué difícil. ¿Qué le recomendarías a alguien que está a punto de entrar? ¿Que hiciera qué?
7: Uy, bueno, no
1: que
7: sé.
1: Corra, si,
7: que corra.
3: Que huya.
1: Que corra por su vida.
7: Que se arrepienta, que ya no lo anuncie todavía. Creo que quedan 5 participantes que no anuncian.
3: Sí,
7: no es cierto. No, pues estoy hablando con Jimena Herrera, que ya la anunciaron. Es una gran actriz, guapísima y me cae muy bien. Y justamente le estuve platicando ese típico consejo, pero que es muy cierto, el que fuera ella misma. Y sobre todo, algo, pues, no sé cómo se vaya a escuchar, se lo dije. o sea, desde la sinceridad del programa, pues de que no le hiciera hacerle casos a mensos los engrandece.
3: Okay.
7: Entonces realmente el este programa, cuando tú te enfocas solo en una persona y a tirarle a esa persona o así, realmente lo estás engrandeciendo aquí afuera. Entonces que sí, le dije que sí se enfocara mucho en quién darle su energía y a quién darle batalla o a quién no darle batalla. En un lado más estratégico, pero en un lado más buena onda, le dije que pues bueno, que se divirtiera, que entre más se divirtiera, la verdad es que la gente acá afuera la iba a conectar muchísimo más con ella y que fuera ella misma. Y, o sea, realmente creo que le puede ir muy bien, pero ahora sí, pues ya no sé qué vaya a pasar. Las temporadas, uno piensa una cosa y se termina convirtiendo en una cosa completamente diferente, pero la verdad no sé si esta temporada esté tan apegada.
1: Pues la verdad es que vamos a esperar un buen resultado y a ver qué pasa, que ya empieza ya, ¿no?
3: Sí, ya, ya es el próximo fin de semana. Sí, para que
1: ya no falta nada.
3: Para que no se nos quite la risa de ver contenido. Oye, por cierto, ¿te late si nos cantas alguna canción que
7: claro
3: vienes
7: que
3: acá?
7: Claro que sí, les vamos a cantar mi nueva canción que se llama Secreto, que la compuse con mucho cariño para todos esos amores secretos aquí con Samuel Nayar, así que espero que les guste.
1: Sí. Venga.
7: Esto es Secreto.

0: Elaine Aro con nosotros. Oye, la afición. Sí, sí. Porque sí, aquí sí, no es pura, es afición.
1: La hinchada. La hinchada. Escucha.
0: La barra brava.
1: Claro.
0: Están viendo tu cover de Superestrella.
2: Sí.
0: ¿Qué onda? Bueno,
2: sí, justamente estoy un poco nerviosa porque es una canción que me encanta y que, como dices, se ha relacionado mucho al fútbol.
1: Sí, sí.
2: O sea, esta canción de Aitana, que es una artista que yo admiro muchísimo, española, tío, que ahí vamos a estar,
1: claro,
2: ahí en la final, tío. Pues creo que ahorita se hizo todavía más famoso, no sé por qué ahora lo relacionan con la ficción del fútbol,
1: sí,
2: pero me encantó, entonces.
1: Ahí cántanos un pedacito,
2: vamos a
1: por
2: cantarles
1: favor
2: un pedacito, y justamente aquí yo voy a tener la letra por cualquier cosa.
0: Sí, no vaya a ser, sí, que como el himno al coque, ¿no?
1: No, no, no.
0: Se le olvide.
2: Ah, no, a mí me ha encantado cantar en el libro, ya la sí con la letra.
0: Sí, no, no, no, no.

0: Oye, querida Elaine, quédate con nosotros.
1: Claro que sí.
0: Por favor, para que conozcas a Rosy Vidente y mientras vamos a esto de nuestros amigos de Divelgel.
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0: sentí muy, muy parca la entrada. Sí, yo no sé si es el respeto, el miedo a la belleza de Lane.
1: Móndrigos, qué bueno, parece que no comieron, no era potasio, qué bárbaros.
2: Es que desde el otro día que no les trajiste pastel, andan acá de que sí.
1: Fíjate, estoy ¿conoces Lane? Con eso. Oye, pero si soy su fans, mi reina hermosa, te veo el aura en este momento, yo estoy leyendo tu aura y de acuerdo con la numerología del día de hoy, que es 17. ¿De qué?
0: De julio.
1: ¿De qué año?
2: 1626.
1: Vienen muchos éxitos. Yo veo un hombre que viene a tu vida, un hombre muy importante, sí, que va a llegar. Sí,
0: ¿qué tan hombre?
1: ¿De
2: qué tamaño? ¿Qué, no, los brazos, qué tal?
1: ¿De qué te digo?
2: El
1: un
2: pelo.
1: Verdadero macho alfa.

0: lomo plateado y todo lo demás. Y aparte viene también otro musical para ti. En teatro, un musical para ti. Te lo dice Rosy Vidente, amiga de la gente que ha venido a atinar, pues atinadamente, cada uno de los partidos de aquí del Mundial.
1: ¿En serio?
0: Oh, imagínese nada.
2: No, no le creas todo, pero algunos, algunos.
0: Bueno, mira, de chile, de mole y de pozole.
3: O sea, pregúntanos de nuevo. Sí. ¿En serio?
1: ¿Es en serio?
0: Bueno, pero la porra dice otra cosa. La porra clama a Rosy Vidente, amiga de la gente.
3: Qué mira, pero espera, Lin. Pregúntale a la porra, así como, ¿es en serio?
1: ¿Es en serio? Ay, no, ¿qué pasó? Yo sí confío en ti. O sea, ¿esta final cómo crees que quede?
3: Bueno, mira, no nos podemos ir hasta la final, señora.
0: Todavía no puedo.
1: Ah, no, todavía no sabemos.
3: Que estamos... su capacidad no da. Tercer y cuarto, mañana Inglaterra,
2: Francia.
3: Sí. Francia.
0: Y ahorita...
1: ¿Cómo? ¿Todavía no hemos terminado esto?
3: ¡No!
1: Yo estoy perdida.
3: Todavía. ¡Bienvenida al mundo! Sí, sí,
1: ¡ay, cómo todavía nos queda una oportunidad con mi Bellingham!
2: O sea, pero nada más por buscar el tercer lugar. O sea, digo, no cuenta yeah, mucho. O sea,
3: nadie se acuerda de los terceros.
2: Sí, no. Ah, o sea, nada más es para que te des un taco de ojo mañana.
1: Ah, Bellingham tenía una oportunidad de jugar otra vez en la final.
2: No, ya fue.
0: Ya nada más vamos a ver quién es tercero y cuarto. Eso lo voy a decir mañana. Cómelo con mucho gusto.
2: Mañana es el juego hoy.
3: Sí, ahorita, señora.
2: De una vez.
0: Me preguntaban que quién con quién.
3: Sí. Con el aura de Lane.
0: El aura en este momento. Estoy viendo. Te estoy viendo ahí la lagañita muy bonita, estoy viendo que ay, qué rímel usas, mi reina, te queda bien bonito. Muchas pero gracias. Oye, pero no, mañana gana
2: Inglaterra o Francia.
0: Mañana gana Francia.
2: Francia.
0: Ay,
3: ¿Cómo se hace?
2: Poetisa.
3: Que la señora es poeta también.
0: También soy poeta.
2: Y en el aire las compone.
1: O sea, no puede ser.
0: Vidente y poeta. Claro. Okay. Claro que sí.
3: Cuando quieras una rola.
0: Sí, por favor, ya voy a empezar
2: como
0: a componer.
2: Como tortilla saca los poemas esta
0: Oigan,
2: señora.
0: Y bueno, pues el día de hoy voy a hacer un homenaje a una persona muy especial de este programa. Yo.
2: Ah, caray.
3: Ah, qué bonito.
2: Homenaje,
3: no, la humildad, ¿no? Sobre todo.
2: Sí, qué sencillita.
0: Hoy hago un homenaje a mí misma y dice mi poesía lo siguiente: dice, hoy levanto este homenaje. Sí. Voy despacio y no deprisa. Quiero regalarme versos. Soy poeta y pitonisa. Ya no importa si en algunas pocas veces no atinaba. Bolas, oráculo y runas. Y Fergay, que ya me amaba.
3: Qué bonito, Fer.
2: Sí.
3: Fernando,
2: confirmo.
0: Yo ya sabía desde antes que me anhelaba en la cama. Lo dijo Jessy Cervantes. De México soy la dama.
3: Wow, la dama de México.
1: Me encanta.
0: Oh, señor, tiempo detente. Te nos veniste encima. Soy cachonda e imprudente y soy buena pa' la rima. ¡Huela, huela, cuervo prieto! ¡Que voláis de rama en rama! Los que dicen que no aprieto estreñarán el programa.
3: ¡Qué bonito! ¡Señora, la amo!
2: Impresionante,
0: estreñarán.
2: ¡Poetisa!
3: ¿Qué tal,
1: Espectacular, muchísimas gracias.
0: Pues, yo te doy un 10. Agradezco. Un día te voy a acompañar una poesía muy bonita y
1: por
0: una
1: favor.
0: Canción.
2: Oye, Elaine, muchas gracias por haber estado con nosotros aquí en Amigos Sin Derechos. ¿Cómo te encontramos en las redes?
1: Me encuentran como Elaine Aro Music y acabo de lanzar una canción junto con Cumbia Pedregal que se llama Regálame. El videoclip ya está en YouTube para que vayan a verlo y la canción, corran a escucharla en las plataformas digitales. Regálame. Muchas gracias por la invitación.
3: Gracias, Elaine Aro, por estar con nosotros. Vamos a un corte comercial en radio. Nos quedamos aquí en redes que este programa sigue. Señora.
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1: Amigos, regresamos. Gracias a David Faitelson por esta, que ha sido una de sus participaciones, que ha estado muy constante con nosotros. La verdad, muchísimas gracias. Amigos queridos de la radio, de los medios, y hablo de los medios porque esto es bien interesante. Acabo de entrar al baño.
2: ¿Y qué pasó, Jessy? ¿Qué te encontraste ahí? ¿Qué pasó, Jessy? ¿Qué viste? ¿Qué sucedió?
3: Unas pantaletas mías.
2: Ah, que pensé que estaba clausurado, oye.
3: Dejé, es que estaban las pantaletas muy mojaditas. Dije, las lavé a mano, como ajá, se lava la pantaleta. ¿Qué? Y las colgué.
2: ¿La dejaste colgada ahí?
3: Colgada la pantaleta.
2: Jessy, qué fuerte.
1: No, llega un tiradero
2: bien
1: de ropa, pluma.
2: Estás bien, Jessy, yo me hubiera traumado de ver todo eso.
1: ¿Qué pasó aquí? Tenis, pantaletas, pantalones, fuerte, todo. Hay una bolsa de accesorios.
2: ¿De maquillaje o qué?
1: De maquillaje abiertas.
2: No puede ser.
3: Es que tenía que ganarle al tiempo. Una diva tiene que estar a tiempo y perdóneme. Yo prefiero estar tirada que a tiempo, que a destiempo.
2: Oye, pues cambio el tema, pues si quieren, para salvarte, Rosa Concha.
3: Pues
2: presentamos a nuestros invitadazos.
1: Oye, vamos a presentarlos, la verdad es que es un placerazo tener su IR bien, están totalmente en vivo con nosotros. Venga, mi querido Fer.
2: Alto mando, Cierreño están con nosotros aquí. Amigos, oye, ¿y no será que alguno de ustedes entró al baño con la señora Rosa Concha?
4: Yo también encontré lo mismo ahí.
2: Ándale.
4: Nada más que Jessy.
3: Le dio su vistecada.
1: Sí, le dio su vistecada, va, su rascahuele.
4: Cuando le dio la plumita, dije, si es de ella, sí.
1: ¿Sí?
4: Ay,
1: no, pues es guapa la señora, ¿no?
2: ¿Qué opinan?
3: Ya dijo él, mira, diles todo lo
4: así
3: que me dijiste.
4: Así me gustan, así maltratadas, sin futuro.
2: Así como descuidadas, como...
4: Pero,
1: Oye, le acabo de decir maltratada a la señora. Le hemos cuidado 39 días, son esos dos pinches días que cuidamos a la señora. Ahorita me dijeron maltratada.
3: Ay, no, pero mira, de todas formas me lo dijo con un sex appeal tan sabroso que le digo que sí, que como la trailer, ¿no?
1: Oye, ¿cómo han estado? Cuéntenle al público de todo el país, que está en la radio, que está en las redes, ¿cómo está la agrupación? ¿Cómo han estado?
4: Pues primero que nada estamos muy bien, gracias a Dios, con mucha salud, con mucho trabajo, echándole ganas. Tenemos un nuevo disco que sacamos en vivo, se llama Un Cumpleaños en Mi Modo, donde tenemos temitas, algunos covers, revivimos unas canciones que, y habían pasado tiempo que no las escuchábamos tan sonadas, pero las hicimos a nuestro modo y pues aquí las andamos presentando.
2: Oye, y también le está yendo muy bien ahí en las redes sociales, ¿verdad? Estoy viendo que
4: sí,
2: están jalando mucha gente por ahí.
4: Muy bien en las redes sociales, gracias a Dios el disco ha agarrado números en 2 semanas. Agarramos buenos números y pues esperemos que sigamos con más.
3: Claro, ¿y el más calenturiento del grupo quién es?
4: Yo creo que...
3: ¿El de la guitarra?
4: Es que...
1: El risueño de la guitarra, mira, el risueño de la guitarra. Ay, tiene cara de...
3: No, lo vi con su mirada.
4: Es que entre calenturiento y pervertido hay una línea muy delgada y yo creo que... Mi compadre está del otro lado.
3: Aquí estoy, mi amor, llegaste al lugar correcto.
2: ¡Qué grande!
1: ¡Échale! ¿Qué vamos a escuchar?
4: Vamos a escuchar un covercito que grabamos en vivo. Se llama Son de Amores. Ay, con mucho cariño para mi Conchita.
3: Ay, me la dedicó.
2: Sí, te la dedicó.
3: Noches.

0: año con nosotros. Oye, futuras presentaciones, ¿dónde van a andar?
1: Pues gracias a Dios vamos a andar trabajando muchísimo aquí en la Ciudad de México. Vamos a andar en un bailecito ahí con Conjunto Primavera, con el Trono de México. Vamos a andar de este lado de Coajimalpa con Moy Bobadilla. Vamos a andar en varios lados ahí para que nos sigan en las redes sociales, a que estén pendientes de nuestras presentaciones.
2: En varias partes, en mi cantón también van a andar todos.
1: En tu casa.
2: Hasta que no termine el último, salen de ahí con todo el instrumento. ¿Eh?
3: Ay, ay, oigan, y para despedirnos, nos toca, ahora sí que palabras limpias, nos tocan otra.
1: Claro que sí. Con mucho cariño para mi Conchita también, los lo voy a dedicar. Se llama Dos Locos. Es una canción que quisimos hacer muy a nuestro modo. Esperemos le guste. Y si le gusta, pues para que nos apoyen también ahí en la red.
3: Claro. Y muchas gracias. Hasta aquí, ¿no? Llegamos en Amigos Sin Derechos.
0: Nos escuchamos el día de mañana y nos despedimos con ustedes.
1: ¡Ánimo, chavales!

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2: Una forma de asegurar la calidad de los ingredientes que estamos consumiendo es prepararlos nosotros mismos. Por eso, hoy nos acompaña el cocinero tradicional de Campeche, Rafael Meneses, para preparar nuestro propio jamón artesanal en casa.
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3: Bienvenidas y bienvenidos a Revista del Consumidor Radio. Hoy nos acompaña el cocinero tradicional Rafael Meneses, pilar de la cocina mexicana del estado de Campeche, para preparar la tecnología doméstica del mes, jamón artesanal. Bienvenido, chef. Gracias por aceptar la invitación.
4: Muchas gracias por la invitación. Y para empezar con esta tecnología, los ingredientes que vamos a necesitar son 2 kilogramos de lomo de cerdo o pierna, 200 mililitros de agua muy fría, 150 mililitros de concentrado de apio licuado y colado, 45 gramos de sal de mar, 25 gramos de miel, 4 gramos de pimienta blanca y 1 gramo de laurel molido. También ocuparemos un rollo de papel film, hilo de algodón o pabilo grueso, una jeringa de cocina de 20 mililitros, un termómetro de sonda o digital, una bolsa resellable de grado alimenticio y un recipiente hermético con capacidad de 2 kilogramos. Comenzamos licuando el apio con poca agua, colamos y dejamos enfriar. Para preparar la salmuera, disolvemos el jugo del apio, sal de mar, miel, agua fría y las especias hasta disolver completamente. Ponemos la carne en una charola o topper e inyectamos la mezcla por toda la pieza, en espacios de 2 a 3 centímetros. Masajeamos la carne amasándola o golpeándola en un tazón frío durante 30 minutos hasta que absorba el líquido y se sienta pegajosa. La idea es distribuir toda la salmuera para evitar que se reproduzcan microorganismos. Lo refrigeramos en un recipiente hermético durante 24 a 32 horas. Para su formado y compresión, lo moldeamos de forma cilíndrica con las manos, hacemos nudos con el hilo cada 2 o 3 centímetros y vamos a envolver 10 veces con el papel film hasta que quede compacto y firme. Para la cocción, calentamos el agua entre 78 y 80 grados Celsius. Sumergimos la pieza y colocamos un poco de peso encima para evitar que flote y cocinamos aproximadamente por 2 horas. Retiramos únicamente cuando el centro del jamón marque de 70 a 72 grados Celsius. Una vez pasado el tiempo, lo llevamos inmediatamente a un baño de agua con hielo durante 30 minutos para el choque térmico y así cortar la cocción. Lo colocamos en una bolsa hermética y en un recipiente para llevarlo a refrigeración de 12 a 24 horas. Le retiramos el plástico y cortamos en rebanadas. Si quieres que tu jamón tenga un color más intenso, puedes añadir 5 mililitros de jugo de betabel concentrado a la salmuera. Y ojo, nuestra receta es 100% casera y no tiene conservadores sintéticos, por lo que su vida útil es de solo 5 días en refrigeración. Además, para que no se oxide con el aire, solo rebana la porción que te vayas a comer en el momento. Fresco, natural y directo a la mesa. Anímense a prepararlo y cuéntenos en nuestras redes sociales cómo les fue. Además, les invitamos a ver el proceso de preparación en nuestro canal de YouTube Profeco TV. Soy el cocinero tradicional Rafael Meneses López y fue un gusto cocinar con ustedes en Revista del Consumidor Radio.
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2: Buscar direcciones, solicitar transporte, confirmar reservaciones, compartir fotos o avisar que llegaste bien. Cuando sales de viaje, la conexión a internet se vuelve una herramienta clave y el Wi-Fi de aeropuertos, hoteles, plazas o establecimientos comerciales puede ser un gran aliado. Sin embargo, elegir utilizar estas redes no debe comprometer la privacidad de tus datos. El Wi-Fi público se debe utilizar con precaución.
0: Pero, ¿a qué nos referimos con el Wi-Fi público? El término público indica que el servicio está disponible para múltiples usuarios. Sin embargo, debes prestar atención al conectarte. Es muy importante que identifiques si la red está protegida o abierta, ya que no todas ofrecen el mismo nivel de seguridad.
2: Por un lado están las redes protegidas con contraseña. Estas suelen incorporar mecanismos de cifrado que añaden una capa de protección a tu información. Por el otro están las redes abiertas. Estas requieren mayor precaución, debido a que tu información puede ser interceptada o bien tu navegación podría ser redirigida a sitios fraudulentos.
0: Es verdad, nunca sabemos al 100% qué tan segura es una red Wi-Fi pública, pero hay señales que te pueden ayudar a decidir. Fíjate en esto: ¿quién ofrece el servicio? ¿Tiene contraseña? Y lo más importante, al usarla, ¿te pide compartir información sensible?
2: Además, otras recomendaciones que puedes tomar si estás pensando en conectarte a un Wi-Fi público son las siguientes. Puedes conectarte si la red es de un lugar que identificas como un hotel, un café, el aeropuerto o una red de gobierno. Esta debe pedirte una contraseña y no te debe exigir datos innecesarios como tu teléfono, información bancaria, datos de acceso a aplicaciones como contraseñas o códigos PIN. Si cumple con esto, puedes usarla con tranquilidad para buscar en mapas, mandar mensajes de texto o hacer búsquedas.
0: Ten cuidado si la red está completamente abierta, o sea, sin contraseñas. También si tiene un nombre genérico, por ejemplo, Wi-Fi gratis 123, o si no sabes quién la administra. En este caso, solo úsala para consultas rápidas en la web, pero evita introducir contraseñas, información financiera o datos sensibles.
2: Si detectas redes duplicadas o sospechosas, por ejemplo, café-oficial junto a un café-free, evita la conexión o busca otra red de inmediato. No olvides que no debe pedirte información inusual, como tu correo o contraseñas, ni redirigir constantemente a otros sitios web.
0: Por otro lado, también existen acciones sencillas para navegar con mayor seguridad en entornos abiertos o desconocidos. Si utilizas una red abierta, verifica cuál es la red Wi-Fi oficial. Evita iniciar sesión o ingresar contraseñas en cuentas importantes, como tu correo, banca móvil o redes sociales.
2: No realices compras ni compartas datos personales o bancarios. Si por alguna razón necesitas iniciar sesión en tu correo o redes sociales, no guardes las contraseñas en el navegador y cierra sesión en tus cuentas cuando termines. Acciones sencillas para proteger tu navegación.
0: Sabemos que el Wi-Fi es una parte fundamental del viaje. Por eso también toma en cuenta que la seguridad no depende exclusivamente de la red. Una vez que te conectas, la seguridad digital también se basa en cómo usas Internet. Por ejemplo, las páginas que visitas y las aplicaciones que descargas o utilizas durante el viaje.
2: Al viajar, las aplicaciones de transporte, mapas o reservas son esenciales. Sin embargo, es importante asegurarse de que no se trate de plataformas falsas, ya que podrían intentar obtener datos personales o financieros.
0: Mucho cuidado con aplicaciones que muestren nombres similares a los originales, pero con ligeras variaciones o faltas de ortografía. También con aquellas que tienen pocas descargas y reseñas inconsistentes, o que solicitan permisos que no justifican su función, como acceso a contactos, cámara o micrófono.
2: Por otro lado, si necesitas acceder a un sitio web, revisa en la barra del navegador que la dirección comience con https://:// y que muestre el icono de un candado cerrado, lo que indica que la conexión está protegida. Asegúrate también de que estás en la página correcta, sin errores en la dirección ni enlaces sospechosos. Si el sitio presenta una interfaz diferente a la habitual, se comporta de forma extraña, te redirecciona o muestra ventanas emergentes, es mejor abandonar el sitio.
0: Por último, más allá de la conexión, la clave está en decidir con cuidado qué tipo de información se comparte en cada momento. El Wi-Fi público es un gran aliado para moverse por el mundo. Aprender a decidir cuándo, dónde, para qué conectarte, te permitirá aprovechar la red con mayor tranquilidad.
2: Recuerda que conectarte es tu derecho, pero hacerlo con seguridad es tu responsabilidad.
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0: emocionada. ¿Por qué? Porque ya iniciaron las vacaciones de verano. Bienvenidos a Lizzy Rocks en Exa, porque nos vamos a divertir. Por supuesto que sí. Saludo con muchísimo cariño a toda la gran cadena Exa que nos sintoniza, a mis Lizzy Libres de Acámbaro, Acapulco, Chihuahua, Cuernavaca, también a los que me escuchan en Durango, Ensenada, Guadalajara, Irapuato, a los que me escuchan y me acompañan desde León, Los Cabos, Mérida, Mexicali, Ciudad de México, a mis Lizzy Libres de Monterrey, Morelia, Nogales, Oaxaca, también a los de Puebla, Tampico, Tijuana, Veracruz, a mis Lizzy Libres del Paso, Texas, Monclova, Piedras Negras, también a los de Zamora, a los de Michoacán y Exa Celaya. ¿Cómo están? Bienvenidos. Y a ti, que me escuchas a través de la app de Exa FM en todo el mundo mundial. Una vez hice esta pregunta y la voy a volver a hacer. ¿De qué lugar así es el más lejano en donde te estás conectando? Estamos en Ciudad de México, así es que si tú consideras que estás en un lugar muy, muy lejos de Ciudad de México, mándame un mensaje a la línea Lizzy Libre 5579-247383. Va de nuevo 5579-247383 y dime desde dónde me estás escuchando. Hoy vamos a jugar al ex acertijo. Por supuesto, tendremos una gran rola en Rewind Hits. Vamos a estar jugando con Canta con Lizzy Rocks, donde podrás ganarte premios. Y ahorita te voy a contar de los premios y una gran recomendación. ¿Sí? Tenemos premios para las mamás, para las tías, para los tíos, para los abuelitos, porque hoy tenemos un pase doble para ir a ver a La Josa este 6 de agosto en el Auditorio Nacional. Así es que ponte atento, y si quieres llevarte tu pase doble, lo único que tienes que hacer es cantar con nosotros un pedacito de una canción. Si quieres participar, mándame un mensaje, di quiero cantar, quiero participar por los boletos de La Josa. Pero además, Lizzy Libres, este es el primer sábado de vacaciones de verano. Les tengo una gran sorpresa, porque voy a tener un concierto dentro del Ronda Fest. Me invitaron a este gran festival este 16 de agosto en Central Granada 67 en Polanco. Y si tú quieres un pase doble para ir a verme en concierto, cantar, bailar, rockear y divertirnos, pues también te lo puedes ganar participando en el tema del día o en el Canta con Lizzy Rocks. Así es que, por supuesto, hablando del tema del día, vamos a platicar cuál es tu actividad favorita, así la que más te gusta de hacer en las vacaciones de verano. Mándame mensajito 5579-247383. Y hoy tenemos grandes invitados, porque van a estar con nosotros los Rules. Rules. Los Rules. Muchos les dicen los Rules, pero en realidad su nombre se pronuncia Rules. Y bueno, pues vamos a platicar con ellos el cómo han logrado conquistar sus sueños y cada día lo siguen haciendo. Mucha alegría, mucha diversión. Y bueno, pues, ¿qué les puedo decir? Solamente faltan 59 días para que sea 15 de septiembre, o sea, 60 para celebrar nuestra independencia. Así es que ya vamos pensando en el futuro un poquito. ¿Y qué les parece si comenzamos con buen ánimo, con mucha actitud? Y quiero mandar un saludo muy especial a Mati Rocks, que me está escuchando el día de hoy, que lo quiero mucho. ¿Y qué les parece si vamos con esta canción de Lara Campos, que se llama Llegaron las vacaciones?
1: ¡Lara!

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1: Más llegamos a Exabox y por supuesto tus canciones favoritas siempre en esta gran sección. Y justamente acabamos de escuchar este pedacito de las Cárdenas HK3 Dubidú. Y bueno, pues ella, esta canción va a competir contra otra muy famosa que nos encanta y que podemos cantar inconscientemente porque no la sabemos. Esto es de Ficus y se llama FB.

cuál quieres escuchar la próxima semana. Está escuchándose hoy en sus vocecitas como ya muy pequeñitas. Es una canción que salió, o sea, de haber estrenado hace un par de años. Y me encanta de verdad. Las dos las disfrutamos muchísimo. Dubidú de Cárdenas HK3 o FBI de Los Picus. ¿Cuál quieres escuchar? Vota en ese momento a través de la línea Lizzy Liber 5579247383 para que me digas cuál quieres escuchar, o también lo puedes hacer a través de Instagram en la cuenta de XFM o Lizzy Rocks. En los stories te dejamos una cajita para que le des clic a tu favorita. 5579247383. Tienes que participar en el tema del día. Quiero el chismecito completo. Quiero saber cuál es tu actividad favorita para realizar en vacaciones de verano. Así es que no te olvides por ahí de mandar un mensajito. Va de nuevo: 5579247383. Y si quieres mandar un saludito, felicitar a alguien por su cumpleaños, pedir tu canción favorita, también puedes hacerlo, o hasta mandarnos tu chiste en un mensaje de audio. Así es que muy muy felices estaremos de recibir, leer tus saludos y compartirlos. Y por acá, bueno, pues la semana pasada estuvieron compitiendo dos canciones padrísimas de telenovelas que seguramente tu tía, tu tío, tu mamá, tu papá, quién sabe, vieron por ahí hace algunos años. Y compitió esta canción de Las Divinas de la novela Atrévete a Soñar contra Cómplices al Rescate de la novela Cómplices al Rescate. Le veía, hizo una pequeña sonrisita como de, ¡ay, yo la veía cuando era niño! Muy bien. Y bueno, pues, ¿qué creen? Con el 72% de los votos, es increíble la diferencia. Yo pensé que iba a estar más pareja, pero no. Ganan Las Divinas, que fue el grupo musical antagónico de la exitosa telenovela juvenil mexicana Atrévete a Soñar. Literal, como siempre en las escuelas hay como dos bandos. Bueno, pues este era el bando antagónico, liderado por el icónico personaje de Antonella Rincón, interpretado por la actriz Violeta Isfel, que ya tuvimos aquí en el programa, estuvimos platicando con ella. Pues el grupo popularizó éxitos como Las Divinas y Superstars. That's number one. Y bueno, pues su tema principal, Las Divinas, es famoso por su estribillo que dice: nadie pasa de esta esquina, aquí mandan las divinas. Me encanta. Y bueno, solo cuéntame también si en tu escuela existe también un grupo como Las Divinas. Yo creo que sí, en todas las escuelas hay. Así es que échame chismecín, 5579247383, mientras todos vamos a bailar al ritmo de Las Divinas.

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1: De pronto escuchar y descubrir las canciones que de pronto nuestras mamás y papás disfrutaban hace algunos años, porque además podemos encontrar como esta relación y a las nuevas generaciones cómo es que verdaderamente pueden pues tener el gusto por esta música. Pero bueno, así como también en el Rewind Hits y estas canciones hacemos match, pues también hacemos match cuando se trata de jugar y disfrutar. 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Y bueno, pues así como vamos a disfrutar y hacer nuestra gran jugada con Sam's Club, también vamos a disfrutar de esta canción que el día de hoy les tengo preparada. Y es que a mí me encanta. Hoy vamos a viajar al año 2000 para recordar una canción que puso a bailar a millones, pero millones de verdad de personas en todo el mundo. Y esto se llama Rock DJ de Robbie Williams. Desde que salió se convirtió en un gran éxito internacional gracias a su ritmo lleno de energía y su mezcla de pop con un poquito de funk y dance. Y una melodía tan pegajosa que es prácticamente imposible escucharla sin mover los pies o marcar un ritmo con la mano. Además, ganó importantes reconocimientos y se convirtió en uno de los temas más representativos de la carrera de Robbie Williams. De verdad que está padrísima. Y estoy segura que de esta misma forma puede conectar con las nuevas generaciones. Es como de esas canciones que escuchas y no parece que se produjo hace 26 años. Parece que la produjeron la semana pasada, porque es como especial, como que no pasa de moda, como que su sonido se siente actual, su vibra, su alegría, su energía. Así es que Lizzy Lieber, ¿estás listo para descubrir esta gran canción? Porque después de que la descubras, estoy segura de que no pararás de escucharla. Vamos todos a rockear, sí, ¿por qué no? Un poquito. Vamos a disfrutar con esta gran energía de Rock DJ.

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3: Les celebra el 5579247383. Y te recuerdo que si quieres llevarte un boleto para ir a ver a La Josa este 6 de agosto en el Auditorio Nacional, o si quieres ir al concierto de Lizzy Rocks este 16 de agosto en Central Granada 67 en Polanco, Ciudad de México, lo único que tienes que hacer es mandar un mensajito y decir: quiero ir, quiero cantar contigo. Y bueno, pues nos enlazamos directamente. O participar también en el gran tema del día de hoy, que estamos, bueno, compartiendo en el inicio de las vacaciones de verano. ¿Cuál es tu actividad así la más favorita que te encanta hacer en estas vacaciones? Tengo saludos por acá, vamos a ir comentándolos. Y es que nos escribieron de este lado de Mexicali y nos dicen: Mexicali, calor intenso, ya casi 50 grados. ¡Wow! Ayer estaba pensando eso porque, y de pronto, las últimas semanas hice un recorrido así muy Ciudad de México, Guadalajara, Los Cabos, y en cada ciudad es como una temporada diferente. En la Ciudad de México ahorita pues está haciendo, ya saben, frío con las lluvias y todo esto. Y bueno, Guadalajara está templado, Los Cabos se está incendiando y ahora también Mexicali todavía más. Y bueno, por acá también saludamos con gran cariño a Andrea Giselle, que dice: wow, van a estar los Rules, ellos fueron mi infancia, mi actividad favorita es salir de vacaciones, o sea, salir a algún otro lugar. Cuéntanos cuál ha sido tu viaje, así el que más te ha gustado, o a dónde vas a ir estas vacaciones. Por acá nos dice Oscar: Lizzy, buenos días. En vacaciones de verano me gustaba mucho ir a la playa, practicar nado y subirme a los juegos acuáticos de banana, el kayak y voto por Chippy Chippy. Oye, a mí también me encanta subirme a la banana. Me encanta, de verdad, se me hace como súper divertido, y más cuando te caes o sales volando. Es la parte más divertida. Por acá nos dicen: me encantan las vacaciones. Cuando iba a clases, me encantaba ir a cursos de verano y hacer arte o deporte. Estas vacaciones planeo ir al cine para ver la Odisea, como buen fan de la mitología griega. Muy bien, pues ya tienes un plan, ya tienes un plan. Allison nos dice: buenos días, Lizzy. Yo bailé las divinas en primer grado de primaria. Muchísimas gracias por compartir, Allison. 5579247383. Pónganse las pilas para que me manden mensajito. Y es que, así como lo mencionan, en las vacaciones de verano hay muchas cosas que hacer. Propiamente como tal, salir de vacaciones con tu familia de por sí ya es como que la actividad favorita, ir a otro lugar, descubrir pues diferentes costumbres, culturas, comida. Pero bueno, también si te quedas en casa hay otras opciones, como ir a los cursos de verano. ¿Cómo son divertidos los cursos de verano? Yo recuerdo cuando era niña, pues fui de como un poquito de todos cursos de verano, pero uno que me acuerdo muy bien era unos cursos de verano de los Tecos, de la Universidad Autónoma, donde te podían escoger como dos deportes y un arte. Y entonces, en cada año me ponía en cosas diferentes, y en uno escogí gimnasia olímpica, básquet, natación, era así como que de a fuerzas, y bueno, pues también una actividad de arte. Y era bien divertido, la verdad. Y otro plan que también, si no vas a un curso de verano, que puedes hacer, pues es hacer lo que más te gusta, ¿no? En casa de pronto puedes escoger la actividad que más te gusta y puedes realizarla. Las vacaciones de verano son una gran oportunidad para romper un poquito esa rutina y llenar nuestros días de momentos súper especiales. No importa, de verdad, si te gusta salir al parque, visitar a tus abuelitos, jugar con tus amigos, aprender algo nuevo o simplemente pasar más tiempo con tu familia. Pero lo más importante es que cada día tenga algo que te haga sonreír. Y a veces las mejores aventuras no son las más grandes, sino las que nacen de nuestra imaginación y de las ganas de aprovechar cada momento. Y es que las grandes historias y las grandes experiencias se construyen con nuestra imaginación, y así podemos viajar a donde queramos y podemos crear verdaderamente lo imposible. Así es que yo los invito para que disfruten sus vacaciones de verano. ¿Y qué les parece si vamos a escuchar esta canción que habla poquito de esto? Este es el Jam Song de Phineas y Ferb.
4: Llegan las vacaciones.

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1: Llegó el momento de cantar con Lizzy Rocks, claro que sí, por supuesto. Y recuerden que tenemos pase doble para la Josa este 6 de agosto en el Auditorio Nacional. Y también un pase doble para el concierto de Lizzy Rocks en Ronda Fest este 16 de agosto. Ahorita les voy a echar todo el chisme, pero parece que tenemos a alguien en la línea. Hola, hola, ¿quién habla?
2: Hola, buenos días.
1: Buenos días, ¿cómo te llamas?
2: Rosario.
1: ¡Ay, Rosario, qué gusto saludarte! Oye, cuéntame por ahí, ¿quieres irte a ver a la Josa o al concierto de Lizzy Rocks? ¿Hola? ¿Tenemos por ahí o la comunicación?
2: Hola, hola.
1: Ah, ya, está. Rosario, cuéntanos, ¿quieres boletos para la Josa o para Lizzy Rocks?
2: Para Lizzy.
1: ¡Yay! Me encanta, me encantará bailar contigo. Oye, pues, nada más se trata de que nos cantes un pedacito de una canción. ¿Estás lista? ¿Sí? Ok.
2: La canción, está dormido, pero a ver, ¿el vampiro negro?
1: Sí, adelante, te escuchamos. Hola. Te estamos perdiendo. Hola. Te estamos perdiendo. ¿Puedes acercarte un poquito al teléfono? Vamos a intentarlo de nuevo. Lo canto contigo y dice, una, dos, tres. Scooby-Doo, Bidu.
2: Bidu,
1: Bidu, Bidu. Yo soy,
2: ay, perdón,
1: yo soy el vampiro negro que nunca tuvo padres. Nací en una incubadora y solito me crié. Muy bien, Rosario. Por supuesto que sí. Te llevas tu boleto. Vamos a cantar, vamos a rockear y la vamos a pasar algo bien. ¿Estás preparada este 16 de agosto?
2: Sí, claro que sí, voy a llevar a mis niños.
1: Me encanta, pues ahorita tomamos todos tus datos a través de WhatsApp. Gracias por participar con nosotros. Te mando un abrazo y también un saludo con cariño para tus niños.
2: Gracias, Lizzy, te queremos mucho.
1: Ah, yo también los quiero mucho, gracias.
2: Bye.
1: ¡Wow! Pues ya está ese pase doble. Todavía tenemos el de la Josa. Lo regalaremos en el tema del día. Los que hayan participado, lo regalaremos por ahí para quien de pronto quiera ir a ver a la Josa en el Auditorio Nacional. Y es que ahora sí les cuento todo el chisme, sin chismesazo, ¿eh? Y es que hay un festival que se llama Ronda Fest, que se está organizando para este mes de agosto, todos los domingos de agosto, en Central Granada 67, se encuentra este venue en Polanco, y bueno, pues, la verdad es que va a estar padrísimo, porque el 2 de agosto va a estar Mariana Mayol, el 9 de agosto va a estar Yami, y no, perdón, el 2 de agosto va a estar Yami, el 9 de agosto va a estar 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de la mañana, no te lo puedes perder, y bueno, pues puedes adquirir tus boletos a través de boletia.com, y bueno, por supuesto, ganarte el pase doble para asistir al concierto que tú quieras, bueno, pero aquí en Exa, por supuesto, con Lizzy Rocks. Así es que estoy muy emocionada y espero verlos bailar y cantar y rockear y que todos me puedan acompañar, porque la verdad va a estar súper, pero ultra increíble. Lizzy Rocks en concierto por primera vez en Ciudad de México para todo el público, y bueno, pues no olvides que puedes adquirir tus boletos en boletia.com o ganarlos aquí a través de Lizzy Rocks en Exa. ¿Y qué les parece si nos vamos con musiquita, por supuesto? Y justo, esta canción que escribí para todos los niños y para todas las niñas, también para las mamás y los papás, para que nunca se les olvide que los sueños se hacen realidad, que hay que luchar por ellos, pero lo más importante es ser fieles a quienes somos, lo que queremos, lo que deseamos y lo que soñamos, porque tú puedes ser quien quieres ser.

0: vamos a platicar mucho.
1: Estoy listo.
0: Acerca de sus sueños, acerca de cómo es que han logrado cada una de sus metas, porque a mí me parece que ustedes son un gran ejemplo en muchísimos sentidos, desde el artístico, el profesional, el personal. Así es que comencemos con la primera pregunta y yo quiero saber, ¿qué soñaba cada uno de ustedes cuando eran niños? 7, 8 años, no lo sé, platíquenme.
1: Dale, Coqui.
2: Ay, Dios, pues ahorita que lo estabas diciendo me tocó mucho el corazón, porque yo sí soñaba con hacer lo que estoy haciendo el día de hoy, ¿no? Estoy en contacto con el público. Por supuesto no lo soñaba como lo estoy viviendo ahora, pero es algo similar. Yo quería en ese momento estar en la televisión, quería estar en los escenarios, quería comunicarme con la gente, escribir, y pensaba de chavito, pues quiero ser escritor, quiero ser actor, quiero ser director, quiero ser conductor, y vinieron muchas, muchas opciones de profesiones a mi cabeza, venían.
0: ¿Y todas constantemente esas eres hoy?
2: Pues algo así, sí.
0: Casi, 99%.
2: Porque también desde niño, muchas personas te dicen que te dediques a una cosa y que te concentres en una cosa y nada más, si quieres ser doctor vas a ser doctor y ya, y concéntrate, estudia, etcétera. Y como que eso a mí no me machaba mucho en la cabeza y yo decía, pero a mí me gustan muchas cosas, solo quiero conectar con la gente de una manera. Y después encontré el arte y supe que con el arte puedes conectar a través de los sentimientos como artista con el público, y eso me enamoró y poco a poco fui siguiendo el camino. Hoy, pues gracias a Dios, a mi esfuerzo, a mis papás, a escuchar buenas voces también, me puedo dedicar a lo que soñaba de niño y es hermoso. Entonces, la respuesta concreta es, soñaba con ser lo que soy hoy, que hoy soy todas esas cosas.
0: Me encanta, me encanta. Soñabas con ser quien eres hoy.
2: Sí.
0: Y bueno, pues Diego, platícanos tú cómo fue tu caso.
1: Yo fíjate que también soñaba evidentemente estar en medio del medio artístico. Desde muy chavito empecé a hacer comerciales, como que descubrí esta parte.
0: Sí.
1: Y sin duda quería pertenecer a, pero desde un principio yo quería ser actor primero.
0: Sí.
1: Y seguí el sueño. O
0: estuviste
1: sea,
0: en el CEA,
1: frente a todo lo que pude y frente a todas las cosas que me dijeron que no, fui al CEA, hice mi casting, entré, estudié los 3 años, hice una novela, hice algunos capítulos de cositas como de unitarios y así, como La Rosa de Guadalupe, y después descubrí que sí me gustaba, pero no me llenaba al 100%.
0: Okay.
1: Y en esta búsqueda que seguía haciendo de cumplir mi sueño, de sentirme bien, evidentemente me sigue gustando estar arriba o arriba del escenario o frente a las cámaras, descubrí que la parte de atrás, como el backstage, el producir esas cosas,
0: sí,
1: me llenaba increíble, porque al final seguía recibiendo un aplauso, evidentemente no directamente, o sea, no estaba encima del escenario, pero seguía recibiendo un aplauso de decir, ah, le gusta a la gente lo que hago, a lo que pertenezco. Y hoy me dedico a eso. Y sin duda lo que dices de seguir tus sueños, de perseguirlos, es algo hermoso. Qué padre lo que dijo Coqui, de que le da gracias a sus papás porque también lo impulsaron un montón. O sea, creo que Jorge tuvo una infancia que estuvo bien padre porque él sí expresaba lo que quería hacer y lo llevaban a clases y así. Yo era un poco más tímido y aunque empecé a hacer comerciales, nunca tuve como este valor de decirle a mis papás, ah, es que yo me quiero dedicar a eso cuando sea grande.
0: ¿Qué le aconsejarían a esos niños que dicen, ah, yo quiero ser youtuber, quiero comenzar con un canal de YouTube? Y también lo dificilísimo que puede llegar a ser o no, porque todo el mundo tiene acceso a un celular,
1: claro,
0: pero no todo el mundo sabe cómo mantener eso.
2: Claro, justo lo que acabas de decir es, ahí está la estrategia, ¿no? Hacerte youtuber, pues abres un canal de YouTube y subes videos. El objetivo, ¿cuál es de ser youtuber? Conectar con la gente, hacer arte, expresarte, ser un editor espectacular, o tal vez quieres ser un storyteller, un contador de historias buenísimo, y claro que te da la experiencia, pero hay que ver por qué quieres ser youtuber.
1: Primero que tienen que entender que si piensan que ser youtuber es como una carrera mucho más fácil a lo que venga alrededor,
3: no lo es.
1: No hay carrera fácil, ¿no? Antes decían que estudiar comunicación era difícil,
2: sí.
1: Digo que era fácil, tampoco lo es,
0: ¿no?
1: O sea,
0: sí.
1: No hay ni una sola carrera fácil, sobre todo si quieres ser exitoso, porque el éxito no viene de a gratis. Y ser youtuber es una carrera de constancia, de perseverancia, de reinvención todo el tiempo, de mostrarte tal y cual eres, porque yo creo que eso es lo que realmente tiene éxito hoy en la vida, sobre todo en redes sociales, en la televisión, en el radio, de pronto hay cositas de por medio que no tienes que ser tú mismo para contar esa historia que quieres contar. En YouTube tienes que ser tú mismo. En redes sociales tienes que ser tú mismo para conectar y que haya gente que conecte con lo que tú eres y que se identifique contigo. Y eso es lo que está increíble porque viene muy de la mano con lo que dices. Hoy hay que ser quien tú quieras ser.
0: Sí.
1: Hoy hay que vestirse con lo que tú te quieras poner y sentirte bien con eso y no esperar aprobación de absolutamente nadie. Ser youtuber es una

0: increíble profesión, es muy cansado, muy perseverante, pero sin duda, por lo menos yo lo que he vivido es increíble.
1: Y bueno, pues me encantaría que le dieran un consejo a todos los niños y a todas las niñas que hoy están en busca de su pasión, de esa llama que enciende su corazón, de que todavía como que no saben. Hay unos que desde muy chiquitos, ¿no? Como que claro, sabemos lo que queremos. Hay otros que lo encuentran en el camino. ¿Algún consejo para conectar con esa chispa que enciende nuestro corazón?
2: Yo les diría, salgan a inspirarse, porque en el teléfono, en nuestra casa, en la computadora o en el internet, no está la inspiración para saber a qué me quiero dedicar. Entonces, si tú sales, conoces personas, ves gente trabajando, ves otras profesiones y empiezas a ver qué te gusta, qué te agrada, con quién empata tu opinión, tu pensamiento, ahí ves, vas a encontrar un caminito y por ahí vas a llegar. Hay una frase que les quiero compartir que para mí suena mucho hace varios años y es: la relación te lleva al resultado.
1: Okay.
2: Y lo mencioné hace rato, con las personas con las que convivas, con las personas con las que hables y compartas, ahí también estará tu crecimiento, y creo que es lo más importante, sentirte a gusto con las personas con las que estás trabajando, tal vez no conviviendo como amigos, pero conectar es súper importante.
1: Totalmente.
0: Yo les daría un consejo que me hubiera gustado que me dieran, que es que no se queden callados absolutamente nada, que compartan todo lo que está pasando en su cabecita con la gente que saben que lo va a recibir de alguna manera, no ni bien ni mal, solamente que, y sobre todo si son niños, que lo compartan mucho con sus papás o con las personas que tienen a su alrededor, porque estoy seguro que esas personas los van a ayudar a poder encontrar esos caminos para llegar hacia allá, y que no siempre va a ser el correcto, vamos a poder regresar y volver a agarrar otro camino.
1: Me encanta todo lo que nos han compartido hoy. De verdad quisiera tener horas para seguir platicando con ustedes, pero creo que nos han regalado algo muy bonito de su corazón. Gracias, de verdad, para todas las familias, los niños, las niñas que recibimos esto. Gracias por compartirnos un pedacito de su corazón, de sus sueños, de sus pensamientos. Son grandes, son magníficos.
2: Muchas
1: yo
2: gracias.
1: Los admiro, adorado un montón. Grandes productores, artistas y sobre todo seres humanos.
2: Gracias por estar aquí.
1: ¿Alguna canción que les guste mucho, que les gustaría que presentáramos, o tal vez no sé si quieran por ahí revivir el Rogers
2: el Rose Roulette estaría buenísimo? ¿Sabes que hace mucho no lo escucho? Si lo ponemos voy a ser muy feliz.
1: Yo lo amo,
0: así es.
1: Que vamos a ser feliz a Jorge, y por supuesto para que ustedes, los que no lo conocen, pues lo conozcan y se rían un ratito.
2: Se rían con nosotros, venga.
1: Pero en sus redes sociales, antes de presentarlo,
2: Me encuentran a mí como Jorge Ansaldo con Z, o pongan chinos en cualquier buscador y ahí me van a encontrar.
0: Perfecto. A mí me encuentran, soy Diego Cárdenas, y pueden poner DGO Cárdenas en todas las redes sociales y los videos en YouTube y también en todas las redes sociales, Los Rulés con acento en la E, oficial, ahí estamos.
1: Y bueno, pues ahora sí vamos a escuchar el Rose Yourself Challenge.
2: ¡Ay, qué nostalgia, Dios mío!
1: A llorar.

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ayudar en casa no es un castigo, es una forma de demostrar amor. Cuando recoges tus juguetes, ayudas a poner la mesa o mantienes tu cuarto ordenado, estás haciendo la vida más fácil a mamá y papá. Ellos trabajan mucho para cuidarte y con pequeños actos puedes decirles gracias sin usar palabras. Además, cuando todos colaboran, el hogar se vuelve un lugar más feliz, limpio y lleno de alegría. Recuerda, no importa si eres pequeño, tus manos también pueden ayudar mucho. También es importante saber que ayudar te enseña a ser responsable y a cuidar lo que tienes. Cada vez que colaboras en casa, te vuelves más independiente y aprendes cosas nuevas que te servirán para toda la vida. Ser parte del equipo en casa te hace crecer y te convierte en un gran ejemplo. Así que no lo olvides, la luz que llevas dentro brilla en el presente. Se llegó el momento de celebrar y de festejar y de aplaudir y de abrazar a todos los que están festejando su cumpleaños, su graduación, su aniversario, qué sé yo, tantas cosas bonitas que hay que celebrar, pero en especial quiero mandar un saludo con muchísimo cariño para María Fernanda de Club de Exa Rebeldes, que hoy está cumpliendo años, y bueno, pues te mandamos un abrazo, todas las buenas vibras, lo mejor para este nuevo año que comienzas de vida, y para ti que me estás escuchando y estás celebrando algo muy especial, te deseo lo mejor. Fuerte abrazo y estas son las mañanitas. ¡Lazy Rockeras!

0: por todos sus mensajes a la línea Lizzy Liber 5579-247383. Participa por acá Verónica Escamilla, que nos dice que armar rompecabezas es su actividad favorita para realizar este verano. Y bueno, pues que además quiere boletos para ir a ver a La Josa este 6 de agosto en el Auditorio Nacional. Así es que ahorita vamos a ver quién será el ganador o ganadora. Por acá me dicen, hola, yo quisiera ir a ver a La Josa, buen día. Lizzy, saludos a los Rulés. Esto de parte de Elena, ya estás participando. Ah, y por cierto, por acá, ah, ok, no, este es un mensaje de otra vez que nos había escrito. Gracias, Allison. Lizzy, te amo, muchísimas gracias, te mando un abrazo con mucho cariño y un corazón como el que me mandaste de vuelta. Dice Andy, la respuesta exacta. Y dice, yo aún me acuerdo del Roast Yourself de los Rules. Si hablas a las espaldas de mí, exacto, la acabamos de escuchar, dice, y dice, me recuerda a mi vida poco antes de la pandemia. Como hay cosas, canciones, situaciones que nos recuerdan justo como si fue un parteaguas, ¿no? Nuestra vida antes de la pandemia, después de la pandemia, pero bueno, qué bueno que ya estamos todos sanos y salvos y con, digamos, una normalidad después de esos años difíciles. Por acá me cuentan, salir a caminar, escuchar música y cantar. Lara, así se llama, así dice el WhatsApp. Bueno, y también quiere boletos para María José. Ahorita vamos a descubrir ganador o ganadora. Y por acá también abuelito Sergio, le mandamos un súper, pero súper saludo, que nos está escuchando. Y también le mandamos un saludo y un abrazo a Irma, que nos escucha en Monterrey. Así es que muchas, pero muchas gracias. Y 5579-247383, recuerda la línea Lizzy Liber, donde me puedes mandar mensajes toda la semana, pedir tus canciones favoritas, puedes mandarme un chiste, un mensaje de voz, puedes, qué sé yo, mandar saludos, felicitaciones, lo que tú quieras, platicarme todo el chismecito. Comenzaron las vacaciones de verano, rápidamente me voy con ganador o ganadora, y es Verónica Escamilla, con terminación 7615. Te vas a ver a La Josa este 6 de agosto. ¡Muchísimas felicidades! Ahorita nos ponemos en contacto contigo para que nos des todos tus datos. Y bueno, pues nosotros nos despedimos. ¡Qué poquito! ¿Cómo se va el tiempo volando y rapidísimo? Pero bueno, el próximo sábado te espero para platicar, echar chismecito, cantar, bailar y pasarla increíble. Que tengas una excelente semana. Y yo me despido y agradezco a todo el equipo que hace posible Lizzy Rocks en Exa. A Tony, mi productor, Elías, Oscar y Levi en los controles, Mons en los teléfonos, Mariana, Steph, Frida, Oscar y Abraham en redes sociales, Pato Navarro en el podcast, Eric Jiménez en la edición. 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Y ahora sí nos despedimos. Muchísimas gracias. Pásala bonito. Yo soy Lizzy Rocks. Y tú eres mi Lizzy Liber.
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0: mí me pidieron matrimonio muy parecido a Ara.
1: ¿Así? ¿Con una crepa de chocolate?
0: Dice, pero a mí sí me dieron primero mi regalote.
1: Ah, oh.
0: ¿No? Después me llevaron a cenar y ahí con el fondo de...
1: Si nos dejan, nos vamos a querer toda la vida.
0: Me pidió que fuera su compañera para toda la vida y así ya llevamos 34 años y me sigue dando regalotes. No, pues qué bueno, el básico, ¿no? Sí, sí, sí. Saludos, Marcelo. Lo que decía el mensaje es que cuando eres niño ya quieres que sea tu clausura o la festejas, pero cuando eres adulto y estás trabajando, no quieres que te hagan esa clausura en la oficina. Ok.
1: Ok.
0: Marcelo, soy Jimena de La Fuente. Me mandan un saludo y un Marcelo en mi café. Sí, ya sonó hace ratito.
1: Ya sonó, ya sonó.
0: Sí, Jime, pero ahorita, ahorita.
1: Es correcto.
0: Con todo gusto. Imagínate vivir en Marte.
1: Imagínate vivir en Marte.
0: Yo tengo una historia de buenas copas.
1: A ver, sí. De buenas clásico, copas.
0: Sí, a ver, me pasó a mí, te pasó a ti y nos pasó a todo mundo. Por lo menos si hay una historia, por lo menos una historia en la vida donde esto nos sucedió.
1: De buenas copas.
0: Por allá por cuando uno tenía como 20 años, ajá, quizá 21 años, sí, como 20, vamos a ponerle, 20 ajá años, pon tu el gasú de 20 años.
1: Ok.
0: Me veo a mí, güey, saliendo de la fiesta, 6:30 de la mañana, quizá después. Ajá. Quizá después. Y te encontrabas, porque hay un sentimiento raro cuando eso ocurre. Ajá. Cuando sales de la fiesta, no sé, a lo mejor una fiesta casera o algo así, sales y de repente volteas y ahora ya hay gente corriendo con perros y
1: sí,
0: todo.
1: Sí, güey.
0: Gente en la bicla, güey, ¿no? Gente deportiva que se levantó bien temprano y tú te dices a ti mismo, ¿no? Eres una basura, ¿por qué estás aquí, güey? Y no estás corriendo como gente claro decente, ¿no?
1: Sí, sí, sí.
0: Pero bueno, uno tiene 20 años.
1: Claro, eres un chamaco.
0: Lo mismo pasó con un grupo de jóvenes que veo que ahora tienen, no sé si es un podcast o tienen una cuenta, pero... pues un grupo de jóvenes que hasta iban trajeados, güey.
1: Ah, se ve que como sí, que fue una graduación.
0: Exactamente.
1: Algo, ¿no?
0: Entonces, fue el maratón de la Ciudad de México.
1: Okay.
0: Y estos güeyes salieron... ¿El maratón fue qué día? ¿Fue el sábado o el domingo? Fue este fin de semana, un maratón por ahí. El sábado, ¿va? Sí, ¿va?
1: Sábado.
0: Entonces resulta que van saliendo los güeyes, güey.
1: Ajá.
0: Hasta con botella en mano, güey, de los que les sobró.
1: ¿Ah, sí?
0: Porque alguien dijo...
1: Claro, ya la caminera.
0: Yo creo que ya es suficiente, ¿no?
1: Ajá.
0: Y entonces les sobró un chorrito. Les amaneció, güey. Y cuando salen del lugar,
1: ajá,
0: el maratón pasando ahí, güey. Por todo Reforma, pues sí. Claro, güey, por supuesto, güey. ¿Te pasó?
1: Sí,
0: claro,
1: sí,
0: es
1: sí,
0: que todo el mundo nos pasó por lo menos una vez.
1: En...
0: Y hay un sentimiento raro. Ahora de adulto, bueno, ya de entrada ya tiene muchos años que yo ya no me amanezco así.
1: Es correcto.
0: Muchísimos años. Y de buenas copas, güey, se pusieron a alentar a los maratonistas, güey.
1: Ah, ¿sí?
0: Sí, claro, güey. Allí estaban ahí a un costado del maratón tomándose fotos, obviamente. Míralos a los meses. ¡Vamos! ¡Claro! Aplaudiéndoles. Y la gente se animaba con ellos, güey. ¡Claro!
2: ¡Venga, venga, venga!
0: Los buenas copas, güey.
1: Qué vidas tan distintas, ¿ah? ¿Eh?
0: Exacto, güey. Mira, el señor pasa, les da la mano, güey. Las choca.
2: ¡Vamos a hidratación! ¡Venga, ánimo!
1: Se notó los borrachos, hombre.
0: Se notó la revolución, ¿no? Sí.
1: ¿Ah? Sí, güey, con su bote.
0: Con su bote.
1: Le pasa.
2: Con todo, con todo.
0: Pero aparte yo me encontré con esta historia desde hace rato, güey, porque hay una chava que... Estos güeyes se pusieron a correr.
1: Ajá.
0: O sea, estos güeyes, que son que cinco personas, cinco chavos, así primero estaban animando y todo y de repente se quitaron el saco, güey.
1: Ajá.
0: Y con botella en mano, güey, corriendo el maratón, güey. Al lado de la gente que se despertó
1: no
0: temprano, güey, que se fue a estirar, todo el rollo. Ahí estaban corriendo con ellos, güey. Un ratito, obviamente.
1: Claro.
0: Pero esta chava lo que hace es grabar, dice, güeyes, estoy saliendo de la fiesta y nos están... Me están ganando a mí en el maratón, dice.
1: Chale, a mí sí me pasó una vez algo así, güey.
0: ¿Te pasó, güey?
1: Me pasó que estaba yo saliendo, y voy a decir nombres porque ya no existe lugar. En el Beer House.
0: Ajá.
1: Salí del Beer House porque... Pues un fuerte abrazo a toda la banda del Beer House, a Dianita, a Lazo, a la tropa. Ponían unas cortinas negras, güey.
0: Ajá.
1: Entonces ahí nos quedábamos los cuates a echar trago, güey.
0: Sí.
1: Tú no veías ni la hora, güey.
0: Sí.
1: No veías si ya había amanecido, ¿no? Y de repente, no, pues ya, güey, ya estiramos mucho el chicle, güey, vámonos. Cuando abrimos la puerta, güey, pues no pude pedir taxi, Uber, no podía sacar mi carro de ahí.
0: Sí, estaban corriendo ahí.
1: Porque estaban corriendo, era un domingo que habían cerrado pues de parte del circuito de una carrera, no me acuerdo cuál, pero aparte del circuito. Entonces me dijo, uno de ellos me dijo, pues güey, si ya te quieres ir, y si aquí te van a volver a abrir como hasta la una, güey. Y yo me estaba ya muriendo de sueño. Que no, güey, pues me fui caminando hasta Teopanzolco para tomar un taxi. Pero yo contraflujo, o sea, todos corriendo hacia...
0: ¿Pero qué hora eran, las 7?
1: Pues no, eran como las 6 de la mañana, 7, sí, 6:30 de la mañana. Y pues yo ya, güey, todo, un 15 de septiembre o algo así, una carrera de 15 de septiembre.
0: ¿Quién hace eso, güey?
1: Yo todo amanecí.
0: Carrera de 15 de septiembre, pero...
1: Pues ya es que se ponen creativos.
0: ¿Están locos o qué les pasa, güey? Nadie nunca.
1: Ay. Yo todo amanecido, todo hecho pedazos, güey. Caminando contra flujo de los corredores, la gente que estaba haciendo ejercicio.
0: Sí, sí.
1: Sí me dio mucha vergüenza, la verdad.
0: Sí, sí, porque tú cabizbajo, ¿no? Así volteando, así que no te vean, ¿no? De que...
1: Sí, es
0: que... Estás ahí, pero no por las razones sí, correctas, ¿no, güey?
1: Yo he abrazado una bandera así de México, güey. Pues obviamente ya caminando, yo creo que choquito, güey.
0: Claro, sí, sí, sí.
1: Pues sí.
0: Bueno, entonces tú te quedaste dormido ahí al lado de un árbol, güey, porque así como acostumbras. Como guacamayo, güey.
1: Me he quedado dormido como guacamayo, ¿ah?
0: ¿No?
1: Chale.

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0: Entonces de repente, güey, le digo a un cuate, estábamos afuera de mi casa porque me fue a llevar a la casa. Y me dice, y yo, pero güey, todavía se me antoja otra cubita, güey. Me dice, pues sí, güey, pero ya no tenemos nada. Y le dije, ¿no tenemos? Espérame. Y me metí a mi casa y en lugar de decirle, pasa a la casa, pues porque yo respetaba mucho mi hogar, ¿no? Claro. Cuando vivía todavía con mi mamá.
1: Sí.
0: Entonces, digo, no, espérame aquí afuera, voy a sacar una botella. Entonces saqué una botella nueva y estaba yo afuera de mi casa, güey. Y estábamos ahí pisteando afuera de la casa, dentro del carro, y en eso llega una patrulla. Y pues me la quiero hacer de emoción, bla, bla, bla, por estar ahí, ¿no? Y dije, mira, yo, para empezar estoy adentro de un vehículo, no estoy haciendo daño a nadie. Dije, ¿y mi casa es esta? Me dice, ¿cómo sé que esa es tu casa y que no estás planeando algo? Dije, a ver, no seas payaso. Ya me paré, me abrí la puerta, dije, aquí vivo y esta es mi INE. Ah, ok, y se fue el policía. Y después dije...
1: Con una cuba en mano, ¿no?
0: Bueno, sírveme una, ¿no? Mes.
1: De hecho, pasó para que le dieran, ¿no? Ya ves cómo le hacen, ajá, para que le den tacos.
0: Para que les den comida, sí, sí. Oye, güey. Ya descubriste, sí. Ya se revelan los secretos.
1: Secretos que, ajá, nadie sabe, pero todo el mundo sabemos.
0: Exactamente. Uh-huh. Y entonces le dije a mi cuate, ¿sabes qué, güey? Pasar a mi casa está medio jodido porque está mi mamá, está mi familia, están dormidos. Y creo que rentaba mi mamá uno de los localitos que renta. Entonces había gente ahí, entonces no se podía hacer ruido. Dije, ¿sabes qué? ¿Qué voy a hacer, güey? Dije, déjale hablar a un cuate que va a estar despierto un domingo a esta hora, güey.
1: ¿A qué hora, güey?
0: Era un domingo a las 7 de la mañana.
1: Hijo de su, sí.
0: Pero no le hablé a un cuate, lo más curioso es que no le hablé a un cuate que fuera Ferrafter, güey. Le hablé a un cuate que tiene una casa de día para adultos mayores. ¿Sabes perfectamente quién?
1: Hijo de la...
0: Tú también lo conoces.
1: Y te fuiste para allá.
0: Y me dice, ¿qué pasó, güey? ¿Qué necesitas?
1: Claro.
0: Y le dije, güey, la neta, ando con un pomo y con un cuate. ¿Me das chance de estar ahí en tu jardín?
1: No manches.
0: Me dijo, sí, güey, jálate.
1: En la casa de reposo.
0: Y fui a la casa de reposo, güey.
1: O sea, preferiste molestar a los pobres señores, no, no, adultos, no, mayores, güey.
0: Es curioso porque me dice, apenas estoy picando fruta. Se despiertan como en una hora.
1: Y pues sí, como ya no escuchan bien algunos, ya, sí, claro.
0: Entonces
1: sí,
0: estaba yo en el jardín, güey. Es
1: correcto.
0: Estaba en el jardín con mi cuate, mis hielos y mi pomo y nadie pisteando. Y de repente, pues se nos hizo tarde, güey. De repente, ¿cuál la hora, güey? Ya pasaba hora y media. Y ya empezaron a salir los viejitos a caminar, güey, ahí por el jardín.
1: Bueno, los que caminan, porque ya.
0: Sí, los que caminan.
1: Están los paseadores, ¿no? Que son así, los que van así en silla de ruedas y ya nomás.
0: Entonces, ya cuando empecé a ver a los viejitos ahí caminando y por la albergue, por donde estábamos, ya le dijiste, güey, creo que ya es hora, ¿no? Creo que ya ahora sí ya es hora de irnos.
1: Ya caminaban como ellos, ¿no? Ustedes. Sí, claro. Sí, sí, sí.
0: Ahora sí ya es hora de acabar la fiesta, güey.
1: Y si este güey también te cargaba igual así, ¿no, señor? Güey, uno.
0: Este cuate,
1: dos,
0: güey.
1: Uno, dos.
0: Este cuate no tiene idea cómo recuerda ese día. Me dice, es que con el Reynoso acabé en una casa de viejitos.
1: Güey. Claro, güey. Pues sí, sí, güey.
0: Por aferrados, güey.
1: Sí.
0: Sí, güey. Ya sabes quién, ¿no?
1: Sí.
0: Ay, güey.
1: No, yo de la que me acuerdo fue tal cual.
0: Pues no le hicimos daño a nadie, ¿eh?
1: No, qué bueno. Yo la verdad es que sí, por ejemplo, esa fue una imprudencia. Yo no iba tomado, ajá, afortunadamente yo no iba tomado, pero sí fue una amanecida en donde agarramos la fiesta, pero fue, ya sabes, tu carnal, ¿cómo es de repente, güey? Como ese día, vámonos al Ángel, vámonos. Bueno, así, güey, nos fuimos a la Ciudad de México, güey.
0: Ajá.
1: Y nos fuimos a echar fiesta, pero allá.
0: Ajá, ajá, ajá.
1: Llegamos a un antrillo, ahí, ¿cómo se llama esta zona donde hay un montón de...?
0: Zona Rosa, no. Polanco, Condesa.
1: No, Paz, La Paz, Avenida La Paz, ¿cómo se llama? De por acá, bueno,
0: ajá,
1: en fin, al sur.
0: Al sur, ok.
1: Ahí estábamos, güey. Pues, güey, eran como las 6:30 de la mañana. Pues uno dice, güey, y pues, se quedaron, ¿no? No, claro, que nos quedamos, güey. Nos regresamos, güey.
0: A Cuernavaca.
1: A desayunar.
0: Qué rico.
1: Por toda la ciudad buscando un carrito de tamales, güey.
0: Ay, se te antojaron tamales en la...
1: ¿Sí? No, es que yo no iba o sea, yo habré tomado unas cuantas copas porque yo estaba manejando, okay, güey. No, hombre, tú estás hablando hace muchísimos años, güey.
0: Lo que menos se me antoja es tamales en la cruda.
1: Si algo estoy orgulloso, pedo, es que siempre, a pesar de todo, de las fiestas, ajá, largas, amanecidas, todo el rollo, yo siempre fui muy responsable. Muy.
0: ¿Nunca le pegaste un carro por el borracho?
1: Me pegaron a mí.
0: ¿O tú nunca...?
1: No,
0: yo sí, güey.
1: No, jamás. Pero aquí ese accidente que fue, es el accidente más fuerte que he tenido yo hasta ahorita en mi vida. A unos tres chavos jóvenes en un Chevy.
0: Chal.
1: Tomadísimos, güey. Tomadísimos. Saliendo de donde estaba el clamaterio, güey.
0: El clamaterio.
1: Ellos iban saliendo del clamaterio y yo iba saliendo.
0: La Varona.
1: Yo iba rumbo a la fiesta apenas, de, ajá, hecho, güey.
0: Ah, ¿neta?
1: Sí.
0: Qué gran lugar el
1: clamaterio. Y llevaba yo una cuba. Una cuba, güey. Una cuba. Real. Entonces pues yo dije, pues ahí tope, está lejos el carro.
0: Claro.
1: Y yo me paso, pues, a buena velocidad. y mocos me llegan, güey. Me aventaron contra una jardinera.
0: No manches.
1: Estaban muy, muy, muy borrachos. Y al final, resulta que para el perito el que la culpa la tuve yo.
0: Ah, cabrón.
1: ¿Eh? Que porque la avenida principal es donde venían ellos y yo venía en la secundaria. Y así de, güey.
0: Pero ve, los están tomadísimos.
1: Ajá.
0: Me pasó, ¿eh?
1: Sí. Así fue. Así fue.
0: Chal. Sí, me pasó eso a mí también, que tampoco procedió. Y ellos están hasta drogados.
1: Fíjate. Pero bueno. No, que porque yo reclamaba eso, ¿no? Yo reclamaba, oye, pero vienen bien tomados, güey. Usted también. Así, no, no, hazme alcoholemia. Hazme la prueba, güey.
0: No había pruebas en esa época.
1: No había pruebas así, güey.
0: Chale.
1: Hace años, güey. Pero bueno.

0: El día de hoy, pues bueno, como lo habíamos adelantado, como bien lo dice Gazú, ya hay muchas graduaciones, ya se ven muchos globos.
1: Vamos con
0: por
1: eso,
0: ahí.
1: Vamos con lo para el cierre, güey. Tú dime.
0: A lo que tú quieras.
1: Perdóname, discúlpame.
0: Lo que tú
1: estaba
0: quieras.
1: Yo poniendo acá. Porque
0: ese es el problema de conseguir a alguien que no ponga, que ponga bien los pisos.
1: Exactamente.
0: Que no deje topecitos.
1: Que no deje ni moverse la silla, ¿verdad?
0: Exacto.
1: No, es que ahí te va. Encontré, me puse a investigar y tengo ya estos oficios que les decía yo hace
0: maravilloso,
1: rato.
0: Perdón.
1: Platicábamos.
0: Cierto.
1: Que ya no existen, güey. Y hay unos que están desapareciendo. Y está cañón, güey.
0: Sí, está cañón, está cañón.
1: Porque no enseñamos ni siquiera a las generaciones de oficios que, vaya, siempre había alguien que hacía ese oficio, que lo hacía bien, siempre en la colonia, o en la colonia de al lado, claro. O la vecina o el vecino, sabían hacer algo.
0: Claro.
1: Por ejemplo, las inyecciones, güey.
0: Las inyecciones. Era típico, ¿no?
1: ¿Verdad que sí?
0: La vecina inyecta.
1: ¿Verdad que sí, güey?
0: Sí, tipiquísimo.
1: A mí me inyectaba la de la planta baja, siempre.
0: A mí me inyectaban.
1: Se oye feo eso, ¿verdad?
0: Las monjitas. No, pues pensé, se entendió. Pero... Palabras limpias se entendió.
1: Se entendió, ¿verdad?
0: A mí me llevaban a que me inyectaran las monjitas.
1: Las monjitas.
0: Había hace muchos años, cuando yo era niño, había un ¿cómo le llaman? ¿Congregación?
1: ¿Un convento?
0: ¿Convento?
1: ¿Convento?
0: Que ya no está. Muy cerca de la casa, güey.
1: Ok.
0: Y las monjitas eran expertas inyectadoras, güey.
1: ¿A poco?
0: Pero no, qué cosa, güey. Entonces íbamos siempre con las monjitas.
1: Ya sea la cruz antes, ¿no? Donde iba la.
0: Y te inyectaban parado, así rápido, no tardas ni un minuto. Cosa fácil, cosa sencilla.
1: ¿Estaba chido?
0: Es muy sencillo.
1: O sea, pero sí te inyectaban chido.
0: Sí, como
1: ¿no
0: dije.
1: Dejaban así la asiática toda molida.
0: Exactamente.
1: Bueno, a ver. Los que están desapareciendo.
0: A ver.
1: Casi, muchachos, casi borrados. Se está hablando a través del INEGI, estos datos son del INEGI, y también registros de cámaras de comercio, que estos oficios tradicionales registran caídas de entre el 60 y el 80% en su fuerza laboral en los últimos 20 años. Ahora, si yo lo comparara en los últimos 30 años, esto yo creo que se iría
0: al cielo. Sí, sin duda alguna.
1: Bueno, afilador de cuchillos.
0: Órale, qué curioso. Yo por mi casa sigue pasando uno, yo creo que una vez cada 15 días o a la semana.
1: Yo, te voy a ser sincero, yo hace muchísimo que no veo uno.
0: ¿Hace mucho no ves uno y hace mucho no haces uso de uno?
1: Sin duda.
0: Yo la última vez que hice hacer uso de uno fue hace como 3 años, con unas tijeras de podar.
1: Y que te lo quedan excelentes.
0: No,
1: güey.
0: No, bueno, quedan hombre, increíbles, güey.
1: Hasta
0: increíbles.
1: Quieres cortar origami, güey, con
0: ajá,
1: ellas, ¿no?
0: Sí,
1: así
0: sí,
1: como,
0: sí.
1: Güey, tráeme las papeles, güey, voy a cortar origami.
2: Ya que crezca más las ramas, carajo.
1: Voy a cortar papel picado, pásame el papel china, dice.
0: Sí, güey. Es un gran oficio, el afilador de cuchillos.
1: El afilador de cuchillos, el famoso sonido icónico de la flauta de pan, del silbatito ese que lleva, ¿no? Que bueno, a ver, en todas las colonias de Morelos, en todas las colonias había, el afilador siempre pasaba.
0: Siempre.
1: Ya sabías, es más, había días, pero sí era cumplido porque había unos bien huevones.
0: Y puedo entender que ahorita nos van a decir en WhatsApp.
2: Aquí pasa, aquí siempre pasa.
0: Y hay colonias en las que sí, no se ha perdido
1: correcto,
0: eso.
1: Correcto.
0: Pero... ¿Hay colores en donde no?
1: O sea, hoy las personas prefieren comprar cuchillos nuevos
0: a que se
1: que
0: los
1: mandar
0: afilen.
1: A afilar los
0: sí,
1: viejos.
0: Sí, sin duda.
1: Qué cañón, ¿no?
0: Qué horrible.
1: El zapatero.
0: Zapatero, el zapatero.
1: El zapatero remendón.
0: Remendón,
1: exactamente. Un oficio que ha caído más del 50% en la última década. O sea, la mitad.
0: Claro.
1: La razón es puramente económica y de consumo. Resulta que la industria del calzado, el famoso fast fashion, produce tenis y zapatos de plástico que salen mucho más baratos que comprar unos nuevos que mandarlos a reparar con el zapatero del barrio.
0: Ah, sí, es un oficio muy barato, ¿no?
1: Es muy barato, pero la gente como dice, güey, pues me dé unos nuevos a que me gaste yo, ¿qué te gusta? 150, 200 pesos con el zapatero remendón. Pues voy y me compro los nuevos. Así, bueno, esa
0: total,
1: es una de las causas.
0: Total, me los vende May en catálogo y a
1: exactamente,
0: quincenas.
1: Exactamente,
0: ¿no?
1: A quincenas, voy pagando es 40 pesitos por quincena y estoy del otro lado, ¿no? Y tengo
0: pues
1: unos taconazos.
0: Sí.
1: Y aparte el paquete me incluye un edredón. O sea, no manches, está increíble.
0: Si compraba en la página 3 y 14, me incluía un topperware, ¿no?
1: Pero, güey, son oficios que... Wey.
0: Sin duda, el zapatero. Porque aparte el zapatero no solamente arregla zapatos, el zapatero también... Que tu mochila que ya no...
1: No, un montón
0: te cambia
1: de cosas,
0: cierres,
1: claro. Las bolsas.
0: Las bolsas, ¿no? Pero yo ando buscando a alguien que me arregle una maleta. Porque un güey un día en el estacionamiento del aeropuerto me jodió una...

0: llanta. Una llanta. O sea, me gusta esa maleta, está muy buena y no la pienso cambiar.
1: Ya.
0: Nomás la llanta está como.
1: Sí, como carrito de súper que se va de lado, güey. No hay nada más odioso que eso, güey.
0: Exactamente.
1: Te soporto mucho, güey. De verdad, soy muy tolerante a muchas cosas. Pero eso me puede sacar de mis casillas.
0: Un carrito súper que esté lleno de pelos.
1: O sea, sí que le dejo ahí. ¿Ah?
0: Que ya no gira la llanta porque está todo lleno de pelos. Cabellos.
1: Sí, de pelo así de.
0: De pelo de
1: quien sea, de todo. El organillero.
0: Uy, el organillero.
1: ¿Sí o no?
0: Fíjate que yo hasta ahorita ya hice comunión con los organilleros, güey.
1: ¿No te gustaban o qué?
0: ¿Sabes qué? Me daba dolor de cabeza la música del organillero.
1: Ok.
0: No me gustaba, güey.
1: Ya.
0: No me gustaba. O sea, se me hace bonita, pues, pero algo tenía en mi cabeza de niño que la música del organillero me dolía la cabeza.
1: Ya.
0: Yo siempre he sido raro.
1: No, sí, sí, eso me queda claro, pero. A ver, güey.
0: Oye, ¿qué tan cierto es ese mito de que todos los organilleros son de un mismo organillero? Que todos los organilleros que tú ves en Ciudad de México, todos es un solo dueño.
1: Estoy casi seguro que sí.
0: ¿Sí?
1: Estoy casi seguro que se trata incluso como de una especie como de sindicato o algo así.
0: Exacto.
1: O sea, hay una organización.
0: Dice, yo tengo los 240 organilleros que hay en la Ciudad de México.
1: No, y sé todos me sean, güey, pero ya.
0: Yo tengo la única concesión.
1: Güey, no es tan común, güey.
0: No, ya no es tan común.
1: Pues el único organillero, el último que yo vi. Fue con López Obrador cuando.
0: En su oficina, ¿no? Que se escuchaba en la oficina. Y ya, vamos a guardar silencio. Ahí está escuchando.

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0: El día de hoy, una mañana muy a gusto, muy fresca. Este clima así perfecto, no sé cuánto estamos ahorita. Tienes el dato, mi querido Eddie, en tu celular. Este clima está más que perfecto. Es el clima idóneo, maldita sea. A 13 grados. 13 grados centígrados es el clima que a un servidor le gusta. Puedes salir sin sudadera, ¿no? Estar a gusto, no sudas, no hace frío, ni empiecen. Porque aquí tenemos compañeros que llegan y hijo, mano, ¿Qué pasó? 13 grados centígrados entonces actualmente en la ciudad de Cuernavaca, Morelos. Una cosa verdaderamente deliciosa. Digo, aquí amanecemos a 13 grados. Yo sé que a lo mejor más al norte de la ciudad, por allá de Huitzilac y Tres Marías, pues no creo que se disfrute mucho. A lo mejor estarán como unos 5 o 6 grados. No creo que tanto, Gazú.
1: Sí, güey.
0: Pero aquí
1: te chapeas.
0: Ese es el problema.
1: Es que decía, come jitomate para que te chapes.
0: Ese es el problema.
1: Yo digo, vete a Huitzilac para que te chapes.
0: Mejor vete a vivir un añito a Huitzilac. No sé si me encante tanto así ya ese clima.
1: Sí.
0: No lo has vivido, güey.
1: Sí.
0: No lo has vivido.
1: Vamos.
0: No. Mira, está, eso sí, prefiero mil veces eso que a lo mejor el team calor de Temisco, ¿no?
1: Ah.
0: O de Zacatepec.
1: Exacto,
0: o de,
1: lo que te iba a decir.
0: O Jutla.
1: A ver, vívete allá, güey.
0: No, eso sí no. No, sí, mil veces yo prefiero estar tapado en mi camita que... Que por más que te encueres, nomás no.
1: Tu cobija esta, ¿cómo se llama la cobija esa que es granuladita? ¿Cómo se llama? De ¿cuál? Felpa, como de felpa, ¿cómo se llama?
0: ¿La tela polar?
1: Ah, de tela polar. Pero,
0: qué delicia.
1: No, hombre, mi hermano.
0: Qué delicia.
1: Tus patas ahí todas ricas.
0: Que no se me juzgue. Que no se me juzgue, pero yo duermo con una, digo, no me tapo casi nunca, pero con una de esas que de las que dices, de Spider-Man, güey. Ya, son esas cosas que uno ve y dice, ¿cuántos años acabas de cumplir, güey?
1: Ah, pero tú te refieres a las que son como chonchitas.
0: No, es delgadita.
1: ¿Cuál?
0: Es delgadita, es como tela polar, pero delgadita.
1: Es que la tela polar es más gruesa, ¿no?
0: Es que hay tela polar
1: yo
0: muy
1: digo
0: delgada.
1: La que es como con cuadritos, güey. Como si fuera reciclada la tela, güey. ¿Cómo se llama esa?
0: Ay,
1: por Dios, aquí lo tengo.
0: ¿Cuadritos?
1: Clásica, con la que se tapaba Anaya, güey.
0: Ah, ¿pero Anaya no se atrapaba con una providencia?
1: ¿Ya? Sí, esa.
0: ¿Cuál, güey? Están locos.
1: ¿Cómo se llama esa, güey? No, sí la conoces, güey. Nomás que no, se me fue el...
0: A ver.
1: Es delgadita, güey, pero...
0: A Raúl Anaya, puse a Raúl Anaya, es un compañero de doblaje.
1: Anaya, güey, mira.
0: ¿Cómo se llama este, güey? Pues Raúl Anaya es un compañero de doblaje. Qué estúpido.
1: ¿Por qué lo estás googleando, güey?
0: No sé por qué se me vino Raúl Anaya.
1: Anaya Pan, güey.
0: Anaya Pan. A ver. No, pues me salen estas, güey.
1: No, pues es que sí, güey, de su mansión y...
0: ¿Cuáles dices? ¿Asustas loco, güey?
1: Mira, el Eddie ya la está googleando.
0: ¿Cómo? ¿Dilma? No, estás...
1: Y no, yo no voy a irme a música, güey, si no veo eso.
0: La gente te va a ayudar, güey, la gente lo sabe todo, güey. No sé cuál dices. No, ¿será una frazada? ¿Así, frazada?
1: Pues tipo frazadita, pero... te vas a ver.
0: Híjole, Gazú,
1: estoy
0: que ya...
1: harto. Y no voy a hacer nada hasta que no
0: sepa. No, yo también me pasa eso.
1: Sí, también te
0: pasa. Porque
1: pasado,
0: yo no sé cuáles dices. Mira, yo la que te digo es así. La que te digo es esta.
1: No.
0: Tengo una así de Spider-Man.
1: Sí, no. Esa es la
0: tú dices esta cobija, dices. Cobija gruesa, de barbillas, esta.
1: ¿Esa?
0: Esta.
1: Esa.
0: Ah, qué rica es, güey.
1: ¿A poco no?
0: Sí, somos ricas.
1: Güey.
0: Es que cobija gruesa, Anaya, barbillas.
1: Güey, iba a visitar las casas.
0: Exactamente.
1: Es esa, güey. Tiene otro nombre, pero bueno, es una cobijita.
0: Una cobija. Qué ricos, ¿ah?
1: ¿Eh? Hombre, güey.
0: Y baratas, güey.
1: Infalibles, güey.
0: Y te duran así, con estas sí se tapaba así tu bisabuelo, ¿no?
1: Sí, no, yo tengo una, güey, yo creo que de la época de la revolución, güey.
0: No lo dudo ni tantito, ¿eh?
1: No, duran un montón. ¿Las ubicas ya ahora sí, güey?
0: Sí, son las que te venden así en la... La lleva, se la lleva. La compra, la tiene. Ahí están dos por 600.
1: ¿No la quiere? Las sencillitas.
0: Las sencillitas, las sencillitas.
1: Sí.
0: Que hay de varios colores.
1: No, ya
0: hay
1: de personajes, está Chayanne.
0: No. Sí, no, pero ese ya pasaron a romper.
1: Jason Momoa, ¿no? Sobre la cobija y no. Sí, no, güey.
0: Pues están riquísimas estas. Fíjate que de estas no tengo en mi casa.
1: Yo sé, y son básicas.
0: Son básicas.
1: Sí, son básicas.
0: Por eso te digo que de repente llego y digo, güey. Ya no estás en edad de pues no sé, güey, que también se vea que tu colcha tengas una de Spider-Man. Oye, eso que la de América no la
1: puede. Que nadie te juzgue, hermano. Además, es tu cama, es tu espacio, son tus decisiones. Y si tú quieres vivir tu adultez siendo inmaduro, vívela. Yo así te voy. Yo siempre, mira, yo siempre voy a proteger eso.
0: Es que, a ver, es mi intimidad.
1: Sí.
0: ¿No?
1: Y es esa chica.
0: Es mi intimidad, es mi casa. ¿Qué tiene que me tape con una frazada de Spider-Man? Mira, mis favoritas son...
1: ¿Quién te está juzgando, güey?
0: No, espero que nadie. Y por eso me estoy abriendo con ustedes. Okay. Mi favorita es de Spider-Man. La de Dragon Ball.
1: Ok.
0: Y también tengo una de Club América.
1: Ok.
0: Son mis tres, así como cuando hace frío. Órale, okay, vas de titular, les
1: claro,
0: digo.
1: Claro.
0: Son riquísimas esas tres.
1: Muy bien, muy bien.
0: Y esa de Dragon Ball sí es de cuando yo era niño, güey. Y ahí está. Impecable.
1: Cómo duraban, ¿verdad? Las cosas.
0: Sí, sí, sí.
1: Lo platicábamos apenas de que hoy estamos en la cultura del ya se le rompió un hilo, la voy a tirar.
0: Ajá.
1: Mejor compro otra.
0: Oye, pero se puede arreglar facilísimo ahí, nada más le surces ahí. No.
1: No. Nada.
0: Bueno, lamentable.

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0: tengo perfectamente ubicado a la gente que quiero de lejitos.
1: Sí, así ¿verdad me... que sí?
0: De lejitos.
1: Yo, a ver, yo platico un poco que yo todos los días hablo con el universo todos sí, los señor. Días. Y una de las cosas que casualmente hoy dije es ajá. justamente eso.
0: ¿Ah, sí?
1: Sí.
0: Mándame al carajo esta gente.
1: Agradecí. No, porque no se pide así, pero agradecí por tener por tener lejos a gente que no me va a sumar.
0: Me parece maravilloso.
1: Y agradezca por eso. Agradezca porque no está cerca gente que no le va a sumar y que nomás está ahí para molestar, para quitar energía, para... No, hay varios.
0: Esa gente fea no la queremos.
1: Y hay varios, güey.
0: Muchos. Vampiros energéticos.
1: Con nombres fea. Y todo, ¿eh? O sea,
0: ah, no, yo también, hasta apellidos.
1: Sí. Hablando de eso, Día Mundial del Chimpancé.
0: Un abrazo a los chimpancés.
1: Con respeto para mis chimpancés preciosos, que son listísimos, son bien lindos.
0: Qué hermosos animales.
1: Menos el de la película, que se vuelve loco.
0: Ah, pero pues se vuelve loco porque...
1: Nunca la vi.
0: ¿Nunca viste la de...?
1: Ah, no, sí, claro, la vi, pero ya no en el cine. Ya cuando la pusieron en plataforma, sí es cierto, sí la vi.
0: Está buena, ¿no?
1: ¿Me gustó?
0: Está buena.
1: Sí, me gustó.
0: Está buena.
1: Ah, chimpancencito.
0: Sí, güey. ¿Cómo se llama? De hecho, ¿cómo se llama?
1: Mono, ¿no?
0: ¿Cómo se llama? ¿Nunca la viste? ¿Mono o chimpancé?
1: O yo vi la versión del mono.
0: Tú viste otra. Tú viste otra versión.
1: Así mira cómo le pegan al mono, pobrecito. A puro palo.
0: Ya descalabraron al chango, mira. Hoy también es el Día Internacional del...
1: ¿De Cabo Verde?
0: No, Cabo Verde tiene un tiburón en su en su escudo.
1: ¿O de Veracruz?
0: También los Veracruz, los tiburones del Veracruz. Hoy es el Día Internacional del Tiburón.
1: Ah.
0: ¿Qué animales también más hermosos, no?
1: Uy, ¿cómo no?
0: Y eso sí me dan mucho miedo y les tengo mucho respeto.
1: Mucho respeto.
0: ¿Te meterías a nadar con tiburones de estos que supuestamente no hacen nada y bla, bla, bla?
1: No.
0: Yo ni de, pero ni de broma.
1: Mira, alguna vez me metieron a nadar con el tiburón gato.
0: Ajá.
1: Y me dijo, ¿no se quiere afiliar a Morena? No, no es cierto. A ver, se van a ofender, no, es que van a ofender, van a pensar que eso es en serio, güey. Ya, no, pero, y eso me dio miedo, o sea, fue como, claro. Ay, güey.
0: No de estas, cae. De estas, ya ves que te meten a nadar con unas jaulas.
1: Ajá, sí.
0: ¿Te meterías así?
1: A lo mejor es así, fíjate.
0: En una jaula posiblemente yo sí.
1: En una jaulita.
0: Pero aún así, ay, güey.
1: ¿Lo ves que te viene, güey?
0: Sí, güey.
1: Ah, no, hombre.
0: Yo una vez grabé una película hace muchos años con Halle Berry. Ajá. Y yo hacía el esposo de Halle Berry en el doblaje. Y se dedicaban a eso, a hacer paseos con tiburones, güey.
1: Ajá.
0: Y esa película me generó un trauma, güey, porque hay una escena donde justamente meten a unos excéntricos millonarios a nadar con tiburones en la jaula.
1: Sí.
0: Y todo sale mal, güey. Se voltea la jaula y. No, dije.
1: ¿Cómo?
0: ¿Qué tal si me pasa eso, güey?
1: No vaya a ser.
0: Hijo mal.
1: No vaya a ser.
0: Uy.
1: ¿Qué necesidad?
0: Aguas profundas.
1: Día Internacional del Auxiliar de Enfermería.
0: Órale, muy bien. Padrísimo, gran labor.
1: No, gran labor.
0: Sin duda.
1: Uy. Y como toda profesión. Y todo oficio. Siempre está el chambón.
0: Sí, sí,
1: como
0: sí.
1: todo, ¿eh? O sea. Pero en labor, o sea, en la naturalidad de la labor. Uy, hermano.
0: Sin duda.
1: Más reconocimiento para ellos y ellas, ¿eh?
0: También.
1: Debería haber.
0: La verdad es que sí.
1: Por toda la labor que de neta sí.
0: Mi última experiencia con enfermeras y auxiliares de enfermeras, maravillosa. En un hospital aquí en Morelos, cuando dio a luz mi cuñada. Qué bárbaro. 10 de 10.
1: Yo también, la verdad es que 10 de 10. También. Una operación no mía, una cirugía, igual la trataron a esta persona increíble, o sea, súper atento, súper atentas.
0: Sí, puedo hablar bien, muy bien de.
1: Sí. Pero aparte, ¿sabes qué? Es que esta parte va más allá. O sea, porque no solamente es la parte técnica o de conocimiento científico y así, no, güey, va mucho más allá, la parte humana.
0: Sí, la parte humana es lo más importante en esa profesión, la más importante.
1: Que muchas veces, y tampoco quiero generalizar, pero muchas veces los médicos se olvidan de eso.
0: Claro.
1: Son ya tan fríos porque tienen que
0: es parte de su
1: coraza. Sí. Son tan fríos que se olvidan de esa parte tan importante y entonces entra ahí esta otra figura para humanizar el proceso que muchas veces o la mayoría son muy complicados.
0: Sin duda.
1: ¿No?
0: Otro animalito del mar también es el Día Mundial de la Orca.
1: Óigame, no.
0: No, ese es del que no me
1: ¡vamos!
0: No, hoy es martes de ahorcar, Lucas, ¿no?
1: Hoy es martes de la orca.
0: De la orca, no. O la orca, este animalito tan bonito. Que por cierto, ojo, viene nueva versión de Keiko.
1: Sí, de Liberen a Willy.
0: Viene nueva versión de Liberen a Willy.
1: Correcto.
0: Para todos aquellos que les gusta la nostalgia, viene nueva versión Liberen a Willy. No se sabe mucho, no se sabe si se va a grabar con una orca real, como en su momento fue Keiko.
1: Claro.
0: La protagonista, no se sabe si va a ser inteligencia artificial, no saben muchas cosas. Pero viene nueva versión Liberen a Willy.
1: ¡Salta, Willy, salta!
0: Esa escena es maravillosa, ¿no?
1: Tal esa, ¿eh?
0: Se le cae todo el agua al güey.
1: Sí, sí, sí. Puros miados de orca, ¿no?
0: Sí, puro miado de orca, güey.

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0: nada. Ajá. Tengo una locura.
1: Sí, sí, a ver.
0: No, no, por adelante.
1: No, por favor.
0: Ya ves que se casó la Taylor.
1: Ajá.
0: Con el Casey.
1: Con el Travis
0: Kelce. No, Kelce. Sí, Casey es otro.
1: ¿Es Travis Kelce?
0: Travis Kelce.
1: Sí, no, su hermano es Jason Kelce.
0: ¿Travis?
1: No, Travis Kelce. No, Travis Kelce.
0: El muchacho este de la barba, pues.
1: Ah, el que juega los.
0: El niño este de los.
1: De los jefes Kansas de casa. City.
0: Bueno, sí, este. Kelce. ¿Ah? Se casaron. Hablábamos de la boda. Claro. Se casaron allá en el Madison Square. Ajá. En Nueva York, toda la algarabía, sí, que sí. Supuestamente ya llegaron casados, en realidad que nomás fue la fiesta ahí. Okay. Bueno, todo un montón de cosas, pero cuando estos personajes se casan, sale, aparece la locura, aparece probablemente lo que viene siendo la avaricia.
1: Ajá.
0: Hay dos relaciones hablando de avaricia.
1: Ok.
0: Dos cosas que vamos a contar en este momento. La primera.
1: Uh-huh.
0: Resulta que se recolectó la basura del lugar donde se celebró la boda de Taylor Swift.
1: Supongo que fue bastante.
0: Entre colillas de cigarro, uh-huh. Entre cubiertos, entre... ¿Qué puede haber? Tienen abanicos, pedazos de abanico. Bueno, de todo, hermano, ¿no?
1: Basura. Botellas vacías. Uh-huh.
0: Basura. Así tal cual. Un Santiago Jiménez también ahí lo encontraron.
1: También estaba ahí, güey, sí.
0: Resulta que juntan todas las obras, toda la, uh-huh. la basura, y ahora la van a vender.
1: ¿Qué?
0: Sí, señor. Basura que se empacó, dicen ellos, delicadamente en cubitos de 2.5 centímetros y que, pues, básicamente van a venderlo con motivo de la boda de Taylor Swift ahí en el Madison Square Garden, güey.
1: No más.
0: Sí, señor. Para esto, la página es NYC Garbage, o sea, New York City Garbage, nycgarbage.com. Que elaboró, pues, estas capsulitas que aquí puedes ver, mira. Bueno, hay hasta AirPods. Mira.
1: No lo puedo creer.
0: Y entonces te encapsula la basura y dice New York City Garbage. Just and Tea. Ya ves que usaron ese Just Married, pero uh-huh. el Just and Tea, o sea, de té y té,
1: uh-huh.
0: Married, ¿no? Con la fecha en la capsulita de plástico.
1: No te puedo creer.
0: Y te venden basura, literalmente es Pocket Garbage, le llaman así a este producto, en donde los fans pueden llevar su basurita consigo porque lo puedes poner de llavero.
1: Y no solamente venden de la de boda de Taylor, te venden basura de Nueva York.
0: Sí, tal cual. Sí, tal cual.
1: No te la puedo creer, güey.
0: Pues la idea, pues, es una cuestión ecológica. Es una cuestión ecológica. Obviamente aquí es un producto especial. Porque el pasado 3 de julio se casan allí en el Madison Square Garden y obviamente los fans, las fans, van a decir: yo quiero una de esas.
1: Estupidez, güey.
0: Sí, real. A ver, la iniciativa no está tan loca. La iniciativa de basura, que puedas, digo, no sé para qué, pero pues es ecológico, güey, ¿no?
1: Ajá.
0: Allá afuera, pues yo no llevaría un llavero de basura, pero pues habrá gente que sí, que diga: güey, es muy ecológico esto, güey. ¡Wow!
1: Ajá.
0: ¡Wow!
1: Qué estupidez, güey. Me está volando la cabeza esto.
0: Sí, pues es lo que te estoy diciendo, hermano.
1: Más estúpido que lo compra, güey.
0: Pues probablemente sí.

0: bárbaro, güey.
1: $25, un cubito de 2.5 por 2.5 por 1.9.
0: O sea, estamos hablando de 480 pesos.
1: Más o menos. ¿Qué tal eso, güey?
0: Ah, no, man. ¿Qué clase de estupidez acabo de escuchar, güey?
1: Ahora bien, ¿qué se relaciona con esta información? Hablando de avaricia y de busco todo el dinero. Ajá. Y lo quiero todo. Ajá. Pues salió la FIFA a decir que el pasto donde se va a jugar la final,
0: sí, este sí, domingo, eso, ¿sí es real eso?
1: Si es real, va a ser vendido, güey. Pedazos de pasto. En edición limitada, solamente 2026 piezas.
0: No te lo puedo creer.
1: En el mundo, quien quiera comprarlo van a poder entrar y comprarlo por, si no me equivoco, $3,000.
0: Wow.
1: ¿Le voy más a comprar el pasto y a comprar la basura de la boda de Taylor Swift?
0: Mira, por ejemplo, yo ahorita tengo aquí en la página de FIFA Shop una compra que estoy a punto de hacer, que se me hace hasta cierto punto ridícula, pero ni hablar, lo voy a hacer, güey. Okay. Todos los boletos del Mundial, todos eran digitales en la aplicación, todos. Ajá. Pero ya te están vendiendo la FIFA los boletos físicos.
1: Ok.
0: Si fuiste a un partido del Mundial, puedes comprarte tus boletos físicos. Es para tenerlos de recuerdo, güey.
1: Está bien.
0: Y pues, güey, yo nunca había ido al Mundial, jamás en mi vida había ido al Mundial, entonces sí quiero tener esos boletos físicos.
1: Está bien.
0: $20 cada uno, güey.
1: Está bien.
0: Es una tontería, ¿no?
1: Pues sí, un poquito, porque pues podrías imprimir este tu ticket que tienes ahí en digital y lo imprimes.
0: No, porque no puedes sacar captura de pantalla.
1: Le tomas foto. O sea, hay formas.
0: Hay formas, pero...
1: Sí.
0: Pero pues, siento que está bonito, ¿no?
1: Está bien. Para el recuerdo está todo dar. Le pones un marquito o algo, o en un álbum.
0: Mira, sería así.
1: El álbum de los recuerdos.
0: Ve.
1: El álbum solo en mis fotos tuyas te llegan.
0: Interesante, ¿no?
1: Está bien.
0: Pues sí.
1: ¿Pero por qué no tienen los equipos?
0: Ah, porque aquí tú seleccionas a qué partido fuiste, por ejemplo. Ah, fuiste, no sé, a esta ciudad.
1: Ah, pensé que era ese. Team A versus Team B, dije, oye.
0: Y lo puedes personalizar, por ejemplo, aquí le puedes poner este, ¿no? Y ya te vas a decir name, te dice la sección que le pones, asiento, perdón, es fila y asiento. Y ya te sale con tu... Pues es una payasada, ¿no? Pero...
1: Todo lo que está haciendo la FIFA para sacar dinero.
0: Es una locura, güey.
1: Aquí se estima que van a ganar unos $11 millones.
0: Wow.
1: Nomás por el puro pasto del estadio de Nueva York.
0: Wow. Uh-huh. O sea, siempre estuvo presupuestado vender el pasto.
1: Pues yo creo.
0: Y tienen de aquí a septiembre para que los... ¿Quién juega ahí? Ahí juegan los Gigantes de Nueva York, ¿no?
1: Los Gigantes de Nueva York.
0: Y también los Jets. En ese mismo estadio.
1: ¿Qué tal eso?
0: Bueno.
1: ¿Compraba usted el pasto? ¿Compraba usted basura de la boda de Taylor Swift?
0: Es como ahorita con en la tienda de la América del Estadio Azteca.
1: Ajá.
0: Si compras $3,000 en productos, te regalan una butaca pedorreada del Estadio Azteca antes de la...
1: Qué tontería.
0: Qué tontería, güey.
1: Sí, completamente.
0: Ya había ahí un par de mensos que la tienen. Y yo así como, ¿qué harías con eso, güey? ¿No? ¿Qué harías con eso? ¿Qué harías con una butaca pedorreada?
1: No, nada.

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0: ilimitado y se dio una atascada. Uy, ella es Meli Pérez.
1: ¿Cómo está, raza? Yo bien dispuesta a pasarla bien con todos ustedes, compartiendo el chisme nuestro de cada fin de semana. No le hagan caso a este hombre. Ustedes saben que yo no le hago al Botox, nomás al colágeno, pero me gusta directo del bote, eso sí.
0: Baby, entonces, ¿y por qué, te quedaste con cara de sorpresa, Esas...
1: No, esa cara de sorpresa no es mía. Usted ya va a descubrir a quién estarán criticando tan duramente por hacerse arreglitos aquí, arreglitos allá y quedar irreconocible incluso para sí misma.
0: Baby, no te veo ninguna línea de expresión en tu cara. No sé si estás contenta o si estás maquinando algo maldito.
1: No, lo que pasa es que yo como Lady Gaga, bien poker face.
0: Bien poker face, sí, el botoface.
1: Claro, o ustedes no lo harían, los cabos.
0: Ensenada.
1: ¿Cómo estás, Tijuana?
0: Nogales.
1: Te mando abrazos, Mexicali.
0: Los Mochis.
1: Guasave, ¿cómo estás?
0: Culiacán.
1: Te mando abrazos, Durango.
0: Colima.
1: ¿Cómo estás, Puerto Vallarta?
0: Torreón.
1: Abrazos, Ciudad Victoria.
0: Ciudad Acuña.
1: ¿Cómo estás, Aguascalientes?
0: San Juan del Río.
1: Cuernavaca.

0: pero sí debe estar sanitizado, baby, ¿eh? ¡Ojo!
1: Si la estética es tendencia, pues aquí también vamos a escuchar la tendencia de la semana.
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1: Wonderwall de Oasis, lanzado originalmente en 1995, se ha vuelto absolutamente viral gracias a la Copa Mundial de la FIFA 2026, donde la afición y los jugadores de la selección de Inglaterra la adoptaron como su himno de celebración definitivo tras cada victoria en el torneo. Después de triunfos claves, en el sonido local sonó Wonderwall y miles de ingleses la cantaron a una sola voz. Miles de videos inundaron las redes sociales. Liam Gallagher reaccionó con entusiasmo calificando el momento como bíblico, mientras que su hermano Noel declaró que la canción ya dejó de pertenecerle a la banda para ser de la gente. Debido a la euforia mundialista, Wonderwall experimentó un resurgimiento masivo que lo catapultó hasta el puesto número 2 del ranking global de Spotify, con más de 3.7 millones de reproducciones diarias. Una nueva generación menor de 25 años la está redescubriendo. Escuchemos Wonderwall de Oasis como la tendencia de la semana.

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1: Bye Bye Bailando es el nuevo sencillo de Flans, incluido en su disco Sin Control, que marca el inicio de las celebraciones por sus 40 años de trayectoria. Tras concluir con gran éxito la gira Más Inesperado Tour junto a Pandora, ahora Ilse y Mimi apuestan por este nuevo álbum lleno de ritmos alegres y una energía contagiosa, fiel a su estilo dance pop y retro. Entre sus próximos proyectos está arrancar en octubre la gira Flans 40, su renovado espectáculo en vivo para conmemorar sus 4 décadas en la música, con una producción

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1: Luego de 6 años de una intensa batalla en los tribunales de Estados Unidos, Natalia Jiménez obtuvo fallo a su favor en el proceso legal que mantenía con su ex esposo y ex manager Daniel Trueba por la custodia y crianza de su hija Alessandra de 9 años. Natalia celebró entre lágrimas que finalmente podrá tomar decisiones importantes sobre la vida de su hija. El tribunal la autorizó a mudarse con ella. Además, le devolvió la facultad de decidir sobre su educación, realizar viajes internacionales y garantizar la manutención correspondiente. El conflicto comenzó tras el divorcio de la pareja en el 2020, cuando la relación entre ambos se deterioró y dio paso a un prolongado proceso judicial en una corte familiar en Miami. A lo largo del litigio, su expareja intentó cuestionar la estabilidad mental de Natalia como parte de su estrategia de defensa. De hecho, el proceso legal tuvo un fuerte impacto económico y llegó a dejar a la cantante en bancarrota hace 6 años, mientras se enfrentaba comentarios de personas que aseguraban que perdería el caso. Con esta resolución, ahora Natalia pone fin a un conflicto legal que duró 6 años para comenzar con una nueva etapa de estabilidad familiar junto a su actual esposo Arnold Henkes y su hija Alexandra.
2: Imagínate, ella con el escándalo de la ambulancia y todo eso, como que la gente de repente se olvida de que está pasando por otros temas más importantes como esto de la hija, que la tuvo 4 años en mucha tensión y hasta en la quiebra, ¿no?
1: Pues eso te pasa cuando uno no sabe elegir las parejas y agarras a un tóxico, y lo peor es que lo conviertes en el padre de tus hijos. Bien dicen, nadie conoce a su pareja hasta que le toca divorciarse de ella.
2: Hasta que la conocen los juzgados, ¿verdad?
1: Pero qué bien, Natalia, yo aplaudo. No hay mejor lugar para los hijos que al lado de su madre.
2: Escuchemos Quédate con ella de Natalia Jiménez en una nueva versión que está

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1: Dos con todo. 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
2: Saludos especiales, mis selfies.
3: Ah, ¿sí?
2: Espérame, que por acá yo los tenía.
3: Con todo gusto, también puede ser los saludos, que no siempre era la bonita tradición de mandar saludos desde la radio.
2: Sí, o dedicar una rolita, algo lindo, mis selfies. Uh-huh. Algo de calidad. ¿Qué es eso de que nada más ya te mandan un link y un ya lo abres y ya sácate a bailar?
3: Un pensamiento, una reflexión.
2: Oye, saludo en especial al mejor coach César y también al team Bodega, al Blanco y Pollo. ¿Esto es un albur, acaso?
3: No, ay, no, al momento no, de los que alcanzo a leer, ¿no?
2: No, ¿verdad?
3: No. El saludos cuchito. A todos ellos.
2: Ahí están.
3: Un abrazo, gracias por escucharnos, gracias por escuchar, Exa.
2: Este es el que ya hay que unirnos, ese team. O sea, ya basta ya de nuestro sobrepeso. Ay, ¿qué?
3: Órale.
2: No, no es cierto, pero es que ya basta de nuestros malos hábitos. ¿No crees?
3: Sí, ya basta. Ya basta.
2: Necesitamos orientación, coach.
3: Ya basta.
2: Llévanos contigo, así no.
3: Va, la rutina ahí está. No, nada más es cuestión de que nos digan dónde nos vemos, a qué hora.
2: Correcto.
3: Y cuadrar, ¿no?
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1: A Kinky siempre le ha gustado experimentar en la música, ya que la propia banda fue un experimento para combinar géneros que los llevó a donde nunca imaginaron. El humor también ha sido un elemento característico de la banda, presente en muchos de sus éxitos. Esa pintoresca forma de hacer música regresará con su nuevo álbum.

en un fondo amarillo. La portada del álbum mostrará a la banda en forma de muñecos, cada uno con su vestimenta característica, a punto de subir a un automóvil clásico color azul. Hoy en el modelo reciente, escuchemos Si no te vuelvo a ver. Es lo nuevo de Kinky, tú estás en Estudio Exa.

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1: 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Yair volverá al formato que lo vio nacer, los reality shows. Y es que fue confirmado como el séptimo habitante de la nueva temporada de La Casa de los Famosos México. Yair confesó sentirse contento y muy nervioso por este nuevo reto en su carrera. Sin embargo, el sentirse observado las 24 horas no es algo nuevo, pues recordemos que ya participó en la academia en el 2002. Su razón principal para entrar al programa es reconectar con su público, pues se dio a conocer hace más de 2 décadas y cree que es momento de una nueva etapa en su carrera. La lista de supuestos confirmados filtrada por periodistas de espectáculos se ha vuelto el centro de atención debido a su enorme precisión. De los 16 habitantes totales, esta filtración adelantó 13 nombres y el anuncio oficial de Ernesto La Guardia, Karina Torres, Aldo Rendón y Cynthia Clitbo, Moisés Peñalosa y Yair había terminado por validar casi por completo el listado. También existen rumores fuertes de otros nombres de famosos de alto perfil en negociaciones avanzadas de último minuto con la televisora. Y estos dicen que podrían ser Gabriel Soto, Consuelo Duval y hasta Silvia Pasquel.
2: ¿Qué?
1: Pero ellos no van de gratis, ellos cobran porque van a crear contenido, no andar de muebles y para figurar. Por eso cobran y cobran harto varo. Pues, las cifras filtradas basadas en la trayectoria, la popularidad y el poder de negociación de cada celebridad va así. Cynthia Clitbo, quien sí está confirmada, dicen que a ella le van a pagar 320 mil pesos a la semana. Aldo Rendón dicen que dio el sí con 200 mil pesos a la semana. Mientras que la licenciada Karina Torres, que ya está confirmada, dijo, ¿saben qué? Yo con 140 mil pesos semanales me conformo. También dicen que Yair se reporta como uno de los sueldos más bajos de las estrellas principales. Con solo 110 mil pesos a la semana sale barato el plebe.
2: Bueno, pero seguramente la va a ir tan bien y al rato van a decir, este vato vale todo lo que le pagamos y más.
1: Como el Aldito de Nigris que dijo, ¿cómo? ¿Ustedes cobraban más de 100 mil pesos? ¡Oh! A mí nomás me daban 70 mil pesos a la semana. Y ya ven, el chamaco salió listillo y bien redituable el plebe. Pues ya veremos si logra engancharnos o solamente la ignoramos, como a las otras casas de otras televisoras, ¿verdad?
2: Pues mientras tanto, baby, yo creo que Yair se retoma musicalmente en serio y todo mundo va a querer escuchar sus canciones exitosas, que son un buen, ¿eh? Yo creo que si Yair conecta con el público, así como espero que suceda, este Yair va a tener que grabar un disco que lo va a regresar a los cuernos de la luna.
1: Vamos, Yair, este será tu real desafío de estrellas. Vamos a escuchar El Alma en Pie. Es Yair con Yuridia y tú estás en Estudio EXA.
3: ¡Yuridia!

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1: Galilea Montijo, de 53 años, está nerviosa pero emocionada por el arranque de La Casa de los Famosos México. ¿Qué? En redes la muestran casi irreconocible, con el labio deforme de un lado y prácticamente con el rostro chueco.
2: ¡Ay, güey!
1: Sobre lo que piensa de estos ataques y de los memes que circulan, Galilea comentó:
3: el día que alguien me pague la cirugía y no le guste cómo quedé, tendrá todo el derecho de reclamar, pero mientras tanto...
2: ¡Ay, güey!
1: Comentó que se siente muy bien y le pide a Dios que le dé fuerzas para hacer siempre ejercicio y durarle mucho a su hijo Mateo.
2: ¿Qué?
1: En fin, ¿a quién
2: le importa?
4: Inseparables se han vuelto María José y Boligoma.
2: ¿Qué?
4: Un pequeño Golden Doodle quien la acompaña a todos lados.
2: Oh.
4: Incluso a las sesiones de fotos para las que se está acostumbrando a posar.
2: Oh.
4: Apenas llegó al set, el perrito corrió emocionado hacia la josa, quien lo recibió con muchos mimos y abrazos.
2: Oh.
4: Y así, mientras ella posaba para las fotos en una escalera, Boligoma se sentaba en sus piernas esperando salir en la toma mejor que una estrella de la música.
2: ¡Oh!
4: Si ese Golden sigue robando cámara, después ya no diremos: ¡ahí va el perro de la josa! Diremos: ¡ahí va la josa, la dueña de Boligoma! En fin, ¿a quién?
2: ¡Hey!

Contemporáneo. El álbum estará integrado por 13 canciones. La mayoría serán colaboraciones con otros artistas. Entre los invitados especiales confirmados están Sin Bandera, Río Roma y el cantante cantautor mexicano El Cácalo. Aunque en su disquera el título oficial del disco y su fecha de lanzamiento se mantienen bajo llave, con la salida de los sencillos No Fue Lo Que Hiciste y Si Me Hubieras Llamado Ayer, el estreno podría darse antes de que termine el año. Hoy en el modelo reciente escuchemos ¿Qué le pongo? Es lo nuevo de Hash. 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
1: ¿Cómo se la pasó, raza? Yo muy bien. A mí me gusta estar cada fin de semana con ustedes y compartir el harto chisme. Si ustedes quieren saber más del chisme potente, pues ya vayan a las plataformas de streaming y busquen nuestro podcast. ¿A quién
2: le importa?
1: Así bien fácil, a la hora que ustedes quieran, mientras están descansando, lavando los platos, tallando la ropa, trapeando el piso, lo que sea. El chiste es que se relajen un rato escuchando nuestras incoherencias.
0: Si quieren mandarnos mensajes, nos encanta tener comunicación con ustedes. Manden su WhatsApp audio al 664-281-5103. Si estás en el extranjero, ¿dónde viví?
1: Nada más agregan el signo de más 52-664-281-5103 y así de fácil a echar brete con nosotros, porque ¿qué tiene? El chisme que nunca muera.
0: Yo soy Lalo Zamora.
1: Yo soy Meli Pérez.
0: Adiós.
1: Bye.
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Como ya saben, como todos sabemos, en un ratito más, pues tendremos prácticamente el tercer y cuarto lugar de este torneo internacional que hemos estado viviendo y se jugará el partido 103 de 104. Prácticamente se terminó y la espera va a durar 4 años, 4 larguísimos años que nos van a hacer recordar este torneo de una manera impresionante. La actividad y la participación de la selección mexicana de fútbol ha sido inolvidable y seguramente muchos vamos a recordar este torneo durante el resto de nuestras vidas. Pero cada uno de estos torneos cada 4 años siempre nos sorprende, así que ojalá que el próximo torneo internacional de fútbol pues nos haga vibrar y nos haga soñar igual que lo hizo este increíble evento. Vamos con más música en todas partes, no te muevas, Pontex FM.

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2: ¡Órale! ¿Cómo están, mi gente? Buen día, yo soy Paul, a través de Exa 95.7. ¿Y saben qué está pasando? Los sabaditos son ricos, el clima perfecto aquí en Cuernavaca, y lo mejor de todo, que me encuentro con mis amigos de... ¡Ay, no, Cuernavaca! ¿Y qué está pasando? 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
2: 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Gran sábado, soy Paul, y en todas partes, ponte Exa.

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Porque aquí es donde te vamos a llevar a conciertos, te vamos a llevar a conocer a tus artistas favoritos y te vamos a hacer vivir las mejores experiencias solamente y únicamente aquí en XFM. Así que ya lo sabes, 777-330-0957, y recuerda seguirnos también en redes sociales como @ExaCuernavaca y ExaAcapulco. En todas partes, mi nombre es Ian Cuellar, Pontex FM.

verdadero agasajo, un gran honor que me hayan permitido acompañarlos durante todo este fin de semana. Y el día de mañana te quiero recordar que tendremos también un expediente naranja con un nuevo artista, una nueva historia y una nueva historia de victorias y de fracasos que contar, porque durante 60 minutos de 1 a 2 de la tarde te voy a contar la historia de un artista, la historia de su vida y cómo es que la fama muchas veces llega en el momento cuando más están a punto de rendirse algunos artistas. No te lo pierdas, el día de mañana te acompaño de 1 a 2 de la tarde. Mi nombre es Ian Cuellar, agradecemos al buen Charlie en la producción, a mi querido Diloba en los controles técnicos, en todas partes, que tengas un gran sábado. Pontex FM.

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2: 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Y allá en cabina está mi queridísimo Brian. Soy Paul, gran día, gran fin de semana. 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

es que no me he puesto de acuerdo con el Brian qué canción vamos a poner. Ya tengo el platillo porque pues, el Edis se fue y como niño chiquito se llevó su balón, o sea, se llevó su platillo. Ya no vamos a poder cantar por acá ninguna de Edis Muñoz, pero vamos a checar, mi Brian. A ver, tú no te preocupes, sino para el próximo sábado la rola de bienvenida. Bienvenidos todos, ya escucharon también en los

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beneficios te da seguirnos? Bueno, que te enteres antes que cualquier otra persona cuando tenemos dinámicas y extrapas para conciertos. Hace poco fue Caifanes y no solamente fue el acceso al concierto, sino también el meet and greet, o sea, este acceso casi casi VIP para conocer a tus artistas y bandas preferidas. Por eso siempre, aunque suene de disco rayado, aunque sea muy cansado, no me voy a cansar de recordarte que nos sigas en todas las redes sociales y en todas partes como EXA FM. 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

las draga, ¿eh? Pero son diferentes como que etapas, temporadas, y ahorita se supone que están las más de las más. O sea, ganadoras de ex temporadas y ahora pues luchando para ver quién gana, quién es la mejor. Pero bueno, el tema aquí y el chisme es, les di el contexto, es que

que pueden mejorar y demás, como tipo juez, digámoslo así. Y bueno, se armó el merequetengue, porque al parecer Lolita Cortés se les fue con todo, aplicó la de "te callas, tú no eres vedette", casi, con todas las del equipo. Y pues bueno, al parecer la producción medio se puso tensa, pero ellas ya salieron a dar comunicados que Lolita Cortés pues se toma todo muy personal, cuando todo lo contrario. A través de redes sociales, muchos usuarios apoyan a Lolita Cortés. ¿Ustedes ya vieron este reality show? ¿Qué opina además de esto, que de repente puede ser armado o no? ¿Y qué opinan también? Lo

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Amigos de XFM, ya estamos de vuelta con todos ustedes a través de la frecuencia naranja. Ya son las 2:25 y están en un excelente momento, en un gran tiempo para venirse a BYD y vivir este Electric Weekend que estamos viviendo.

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11: Pensamos que una cola que se mueve siempre significa felicidad, pero no es así. Si tu perro mueve la cola de forma rígida, alta y rápida, puede estar en estado de alerta o tensión. Un movimiento relajado, amplio y que involucra la cadera, ese sí es un saludo feliz. Aprender a leer su lenguaje corporal fortalece su confianza y evita accidentes.
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0: Te seguimos acompañando en esta tarde a través de la frecuencia naranja, a través del 95.7 de tu radio. 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

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Así que, ¿sabías que las pestañas no solo sirven para embellecer la mirada? Uno diría, al parecer, pero no, en sí, su principal función es proteger los ojos, ya que ayudan a detener el polvo, pequeñas partículas e insectos. Además, al detectar pues un objeto cerca, activan el reflejo de parpadeo para proteger la córnea. Además, algo que muy pocos no saben es que una persona tiene en promedio entre 90 y 160 pestañas, ojo, solamente en el párpado superior, y estas se renuevan de forma natural cada pocos meses, o en este caso, pues cada mes se van regenerando si es que se llegan

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acción y es la efeméride del día. Hoy no voy a hacer barco, no les voy a dar chance de buscar a ver cuál es la efeméride del día. Hoy no, hoy se las comparto. 18 de julio, día a nivel internacional, Pues el Día Internacional de Nelson Mandela, justamente alguien muy importante en la ONU, y también esto sirve para reconocer su legado en favor de la paz. La

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Acostúmbrate, mi Brian. 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

ya empezó a decir Brian, ah, sí, pues entonces quiero decirles de... Entonces todo tranquilo. Pero oigan, no, ya en serio, síganme en mis redes sociales porque más adelante por ahí vamos a mandar saludos, felicitaciones y declaraciones de amor. Y por ahí me pueden mandar un mensaje, vaya. ¿Cómo me encuentran a través de las redes sociales? Bueno, en Facebook me pueden encontrar como Brenda Castro, pero para que sea más fácil pueden poner Brenda Castro Exa. Y así les aparece como el primer perfil, porque al parecer hay mucha figura pública de Brenda Castro. Hasta yo me espanté, dije, ¡cama! Porque de repente no me encuentran por ahí. Oigan, a través de Instagram me pueden buscar como Bre Castro, pero el Bre con doble E, Brecastro. Y en TikTok igual, nada más que al final le ponen un 7, Bre Castro 7. Por cierto, hay un saludo muy en especial que me voy a adelantar antes de los saludos al buen Oliver Roque, que el sábado pasado me mandó un mensajito, yo la peor. Bueno, no, porque en sí Instagram, no sé, ya no me quiere mi Brian. Entonces de repente me llega una solicitud de mensaje, pero me aparece como, pues no sé, baneada. O sea, como tengo que checar y meterme a solicitudes ocultas para ver si alguien me manda un mensaje y no me lo pone como en la bandeja normal. Entonces hasta después del programa me di cuenta que Oliver me andaba pidiendo una rola de Linkin Park. Así que a ver si la ponemos más al ratito, mi Brian, si se puede, con gusto, para que vea que no ignoré al buen Oliver. Dicho esto, ahora sí regreso con más saludos, felicitaciones y declaraciones de amor. En todas partes, Pondexa.

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de amor, les di chance a través de las redes sociales de Exa FM y a través de mis redes sociales personales. Vámonos de una vez con el buen Irra Salcedo, aficionado de la América, que dice: Bren, te escucho todos los días y aunque le vas a Chivas, me caes muy bien. Ay, no, pues muchas gracias, mi Irra. Oye, también saludo al buen Samuel García, que anda de cumpleaños el día de hoy. Felicitaciones, beso, abrazo y a papacho. De una vez también saludo al buen Eduardo Díaz, que anda por acá, Cristian Lara, Daniel Marín y por supuesto también a Ame. Te mando un beso y un abrazo. Gracias por sintonizar la frecuencia naranja y gracias también por no solamente de lunes a viernes, sino ahora también los sábados y los domingos de la frecuencia naranja. No hubo declaración de amor, mi Brian. No le ha tocado ninguna, ¿va? No, creo que no te ha tocado ninguna, mi Brian. Ya alguien enamórese, por favor. Alguien dedique una canción. Alguien márquele en vivo aquí a través de la frecuencia naranja al amor de su vida, Magaly Chávez, para que así el buen Brian pueda ser testigo de una declaración de amor. Pero bueno, dicho esto, regreso para despedirme y darte las últimas noticias y actualizaciones de las promociones que tenemos en X.

controles y la producción de este espacio al buen Freya. Ah, no es cierto. Ay, no, perdóname. Es que te digo que ya estoy bien cegatona. A la Bibi Cappuccini, que ya hizo el cambio para esta hora en este preciso momento. Bibi Cappuccini, también nos ha tocado declaración de amor. Ya me andas diciendo por acá. En efecto, vamos a ver si se hace o no el próximo sábado. Pero gracias en los controles al Bryantismo en su momento, operando la mitad de este programa y ahora la

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1: Banda de Rock en Exa, hay momentos que todos recordamos. El primer día de clase, el primer amigo, el primer concierto y la primera vez que sentimos que el mundo era mucho más grande de lo que imaginábamos. Y tarde o temprano llega uno de los momentos que marcaron una etapa completa. La graduación, o como dicen en redes sociales, la prom, ¿no? Ese instante donde cierras una puerta y todavía no sabes exactamente qué vas a encontrar detrás de la siguiente. Por eso arrancamos con una canción que se convierte en un soundtrack no oficial de miles de ceremonias alrededor del mundo. Good Riddance, Time of Your Life, The Great Day.
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1: Lo curioso es que Billy Joe Armstrong escribió la canción durante una etapa personal complicada. Sin embargo, con el paso de los años, la gente encontró un significado completamente distinto. La convirtió en un himno para despedidas, cierres de ciclo y nuevos comienzos. Y tiene sentido, porque graduarse no significa saber exactamente hacia dónde vamos. Significa atreverte a dar el siguiente paso, aunque todavía no tengas todas las respuestas. Escuchamos a Green Day esta tarde en Rock en Exa.

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1: Ahora vamos a hablar de algo que también forma parte de cualquier graduación. Las personas que conocimos en el camino. Porque cuando volteas a ver fotografías de la secundaria, la preparatoria o la universidad, muchas veces no recuerdas los exámenes. Recuerdas a la gente, a los amigos, los compañeros, las historias que construyeron esos días. Y pocas canciones capturan mejor ese sentimiento que eres de Café Tacuba. Vaya recuerdo, hay que viajar hasta la etapa de la secundaria.
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1: Lanzada en el 2003, la canción se convirtió en uno de los mayores éxitos de la banda. Aunque suele interpretarse como una canción romántica, también puede leerse como un homenaje a las personas que marcaron nuestra vida. Porque hay compañeros que terminan convirtiéndose en familia, personas que años después siguen apareciendo cuando recuerdas una etapa importante. Y una graduación siempre es una oportunidad para agradecerles. Escuchamos a Café Tacuba esta tarde en Rock.

0: Seguramente estás feliz porque vas a una etapa diferente. Has terminado la secundaria, la preparatoria o la universidad. Bienvenido al mundo laboral. Estamos escuchando el concepto justamente rock para ese día especial de la graduación. Soy Paul. Buena tarde. Esto es Rock en Exa.
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2: Hay algo que es muy curioso cuando uno se gradúa. Es que ya es un adulto. Que ya entendiste la vida, claro. Y que ahora sí sabes exactamente cómo funcionan las cosas. Y luego pasan unos años y descubres que nadie tiene todo resuelto. Ni siquiera los adultos. Y justamente de eso trata una de las canciones más divertidas de Blink-182. What's My Age Again?
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2: La canción habla de crecer sin perder completamente el espíritu joven. Y aunque fue lanzada en 1999, sigue conectando con muchas generaciones porque toca un tema universal. Todos estamos improvisando un poco, todos estamos aprendiendo sobre la marcha. Y quizá una de las mejores lecciones después de graduarte es entender que madurar no significa dejar de divertirte. Significa aprender a disfrutar nuevas etapas. Vámonos con Blink-182. La canción es What's My Age Again. Y lo escuchas esta tarde en Rock en Exa.
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0: Y llegamos a una canción perfecta para cerrar este especial, porque después de la ceremonia, después de las fotografías, después de los abrazos y las despedidas, viene la gran pregunta: ¿qué sigue? Y justamente ahí aparece canción para mañana de los Bunkers.
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0: Lo que es especial esa canción es su mensaje. Habla de seguir avanzando, de confiar en lo que viene, de entender que el futuro puede dar miedo, pero también puede traer cosas extraordinarias. Y eso conecta perfectamente con cualquier graduación, porque cada diploma representa algo más que un documento. Representa la posibilidad de comenzar una nueva historia. Y pocas cosas son tan emocionantes como una página en blanco. Rock en Exa, escuchamos a los Bunkers y canción para mañana. Buena tarde, soy Paul, ponte Exa.

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1: Hoy celebramos algo más que una graduación, celebramos el esfuerzo, las veladas, los amigos que aparecieron en un camino, las metas cumplidas y los sueños que todavía faltan por conquistar. Desde Green Day recordamos que cada final también es un comienzo. Café Tacuba celebrando a las personas que nos acompañaron. Blink 182 enseñándonos que crecer no significa dejar de ser nosotros mismos. Y los Bunkers invitándonos a mirar hacia adelante. Soy Paul, esto fue Rock en Exa. Buena tarde y ponte rocker, ponte Exa.
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10: Porque no vemos resultados en cierto tiempo. 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Y sigue intentando, y vuelve a intentar, y piensa de qué manera le van a salir las cosas. 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Los grandes cambios rara vez hacen ruido mientras se están formando. Una semilla pasa mucho tiempo creciendo bajo la tierra antes de convertirse en un árbol. Y con la vida y con las personas pasa exactamente lo mismo. El carácter, la disciplina, el éxito suelen construirse en silencio. No confundas la falta de crecimiento con la falta de avance. Muchas veces el momento en el que más dudas de ti es justamente cuando estás más cerca de dar un salto importante. 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Recompensa al que sigue construyendo mientras espera.
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